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La música de Iván, haciendo alarde de sus buenas canciones y su excelente y magistral interpretación a esta hora de la noche, programando las mejores canciones junto a ustedes, nuestro público de memorias a través de Radio América, la campeona del Ecuador, en los 89.1 FM para toda la blanca ciudad de Ibarra y por supuesto para la provincia del Carchi, el norte y el sur de Pichincha también. Gracias por sintonizarnos, gracias por llevarnos en su auto, gracias por llevarnos hasta en el lugar más íntimo. Suena la campeona del Ecuador. Bienvenidos y bienvenidas a disfrutar el mejor repertorio de la música más romántica. 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Nosotros tenemos sorteos, así que ya lo saben. Más adelante les comentaré. 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Gracias a ellos, vamos a continuar con nuestra programación. Nuestro siguiente invitado de esta noche, Ana Gabriel. ¿Y por qué no? Un cigarrillo si hace tanto frío.

0: Lo que puede hacer un mechón de un cabello, ¿ah? Lo que puede hacer. La música exclusiva de Adamo. Un mechón de tus cabellos. Son las canciones que ustedes solicitan a través del 099-4098-1315-59, que estamos listísimos para complacerles. Todos sus gustos musicales, sus peticiones musicales son bienvenidas. Las líneas convencionales de la radio, claro, también. El 2-641-740, 2-641-741. Así que ya lo saben. Bienvenidas todas sus sugerencias. Ya estamos a través de la streaming, ¿no es cierto? En Real Audio, a través de la www.americastereo.com. Ya nos puede escuchar, ya nos puede mirar y juntos podemos revivir y palpitar buenos y añejados recuerdos, momentos especiales que, sin duda alguna, la música los trae a colación en esta noche importantísima de martes. Martes de reconciliación, martes de toditito los enamorados. Como ya lo saben, cada martes dos canciones seguidas de su artista preferido. Pero mientras tanto, vamos a hacer un pequeño paréntesis al recorrido de tantas y tantas canciones que ustedes ya nos han solicitado. Nos vamos rapidito a la pausa para comerciales y al volver continuamos con más. Pausa y volvemos.
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es la gran noche de todos. Todos tenemos una gran noche, ¿no es cierto? Y por qué no, que esta sea nuestra gran noche. Canciones que continuamos con el recorrido imaginario de grandes artistas en este martes de reconciliación, martes de Toditito los Enamorados.

0: ¿Se la han dedicado? No todavía, porque será. La canción de Daniela Romo, la mexicana, haciendo alarde de sus buenas canciones, su trayectoria totalmente inédita y un centenar de éxitos. Canciones a lo largo del tiempo que todavía siguen sonando, como esta, Celos. Bien, por ahora vamos a hacer un pequeño paréntesis al recorrido de tantas y tantas canciones. Vamos rapidito a la pausa para comerciales, pero antes tenemos una cadena nacional emitida por la Secretaría General de Comunicación de la Presidencia. Pausa y volvemos.
1: 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Son las 20 horas.
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0: Otra canción hermosísima a esta hora de la noche y también de karaoke, ¿ah? Luciérnaga, que te apagas y te prendes. Ahí está la buena música de Dino. Dino para cantarnos a esta hora de la noche. Queremos enviar un saludo muy especial a nuestros grandes amigos que están amplificándonos aquí en el barrio El Gío de Caranqui. Ahí estamos a full sintonía. Gracias por consentirnos, gracias por esperarnos y gracias también por solicitar las mejores canciones. A ver, ¿qué nos dicen por acá, mi estimado DJ? Rapidito.
1: Buenas noches, Radio América. ¿Sería tan amable de poner en el 2x1 la canción de Los Golpes, La Pobre Mía, uh-huh, y Los Cuatro Sirios?
0: Buenas canciones.
1: Muy amable, gracias.
0: Excelentes sugerencias musicales. Con todo gusto vamos a complacer, mi estimado DJ, por favor. Listo para poner las canciones que han sugerido. Bien, mientras tanto, continuamos con canciones, melodías que van directo a tu corazón.

Los clásicos de esta noche que son escuchados por todos y cada uno de ustedes. Y cómo late el corazón, ¿ah? Cada vez a 1000 por hora, cada vez más. Es que definitivamente los éxitos que suenan aquí en Radio América, la campeona del Ecuador, a todos y cada uno de nosotros podemos contar sin números de anécdotas vividas, de esas que te emocionan, de esas que también te hicieron un poco entristecer, llorar, sufrir. Bueno, cada canción tiene su historia y nosotros las podemos complacer aquí. Ya lo saben, nuestro WhatsApp está completamente habilitado. Es el 0998-131559. 0998-131559 para todas tus sugerencias musicales y también tus gustos musicales. Bien, por ahora vamos a hacer un pequeño paréntesis al recorrido de tantas y tantísimas canciones. Nos vamos rapidito a la pausa para comerciales y al volver estamos listos para seguirles complaciendo. Por ahora, pausa y volvemos.

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sería tan amable de poner en el 2x1 la canción de Los Golpes, La Pobre Mía y Los Cuatro Cirios? Muy amable, gracias.

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No se mata impunemente. 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Así pasa, ¿eh? Las parejas se enamoran, se idolatran, pero algo pasa en el camino. Tú mataste mi amor. Bien, por ahora todos quedan complacidos, ¿ah? No, todavía falta una complacencia más, mi estimado DJ. Bueno, nos referíamos a que todos quedan complacidos en la solicitud de aquellas canciones a través de las bandas musicales, de los dúos, otra vez de las agrupaciones, ¿no es cierto? Bueno, ustedes saben que el día de mañana volvemos a tener esa temática, los miércoles de dúos, duetos y agrupaciones. Por ahora nos han solicitado música y el 2x1 de agrupaciones. Así que, bueno, ustedes mandan acá en nuestro programa, lo único que nosotros hacemos es simplemente cumplir las órdenes de cada uno de ustedes. Amantes de la música, amantes de esas canciones, amantes de esa época setentera, de los 80 y de los 90 también. Porque recordar es volver a vivir. Canciones y canciones. ¿Nos vamos ahora o nos quedamos? ¿A dónde nos vamos? ¿Jet privado? Ok, mi estimado DJ, vamos a tomar un jet privado y nos vamos hacia México. Vamos a encontrar también a otra agrupación que está lista para cantar. Ellos son Los Temerarios. Una canción, Te Quiero. Y luego se viene otra canción de telenovela, Si Tú Quisieras.

punto en la noche para recordar, vivir emociones gigantescas con dúos, duetos y agrupaciones, ya lo saben. Por ahora nos vamos, nos despedimos. 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Presidencia Ejecutiva del Dr. Galo Enríquez y Enríquez, en la programación Alberto Ramiro, y quien les habla su oído musical, Darwin Javier Narváez Enríquez, les decimos siempre gracias a todos y cada uno de ustedes. Que descansen. Buenas noches. Hasta el día de mañana.

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1: 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Además de las prohibiciones establecidas en la Constitución de la República del Ecuador y demás normativa aplicable para ser candidatas o candidatos de elección popular, no podrán postularse, ser candidatos, ser designados, ni desempeñarse como consejeras o consejeros del Consejo de Participación Ciudadana y Control Social quienes: 1. Se hallaran en interdicción judicial, mientras esta subsista, salvo el caso de insolvencia o quiebra que no haya sido declarada fraudulenta. 2. 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

0: hayan sido sentenciados por delitos de lesa humanidad y crímenes de odio. 7. Tengan obligaciones pendientes con el Servicio de Rentas Internas o Instituto Ecuatoriano de Seguridad Social. 8. Sean afiliados, adherentes o dirigentes de partidos o movimientos políticos durante los últimos 5 años o hayan desempeñado una dignidad de elección popular en el mismo lapso, a excepción de concejales, vocales de las juntas parroquiales y de los consejeros del Consejo de Participación Ciudadana y Control Social que se postulen a la reelección y otras prohibiciones determinadas en la ley. Las y los postulantes presentarán una declaración juramentada en la que manifiesten no incurrir en ninguna de las prohibiciones e inhabilidades descritas anteriormente, ni aquellas previstas en la Constitución de la República del Ecuador y demás normativa aplicable. El formato de esta declaración juramentada será publicado por el Consejo Nacional Electoral en la página web institucional www.cne.gov.es. Expediente de postulación. Se presentará mediante un expediente físico en original o copias certificadas y o notarizadas con la siguiente documentación. Original y copia a color de la cédula de identidad o pasaporte. Certificado de encontrarse en goce de derechos de participación por parte del Tribunal Contencioso Electoral. Certificado de no constar en la base de datos de personas con sentencia condenatoria de la Unidad de Análisis Financiero y Económico. Certificado de no tener impedimento legal para ejercer cargo público. Descargado de la página web del Ministerio del Trabajo. 2 certificados de referencia de la o el postulante que acrediten que el emisor conoce a él o la postulante por un mínimo de 10 años y da fe de la conducta proba e intachable de la o el postulante a lo largo de su vida. Certificación individualizada que demuestre haber sido miembro o socio de una organización social legalmente reconocida durante los últimos 5 años. 3 o más certificaciones específicas en distintas iniciativas como A. Impulso de proyectos de desarrollo y fortalecimiento de ejercicio de derechos. B. Promoción de iniciativa popular normativa. C. Participación en programas de voluntariado, acción social y desarrollo. D. Participación en iniciativas de formación ciudadana. Y E. Promoción de asambleas locales, presupuestos participativos, audiencias públicas, cabildos locales, silla vacía, veedurías, observatorios, consejos consultivos, consulta previa o veedurías ciudadanas. Al menos una certificación individual y singularizada que avale su participación en iniciativas normativas o de política pública, en temas de transparencia, manejo y control de recursos públicos o en veedurías ciudadanas, con el fin de ejercer control social sobre la cosa pública. 3 certificados de referencia que acrediten que el emisor conoce a la o el postulante por un mínimo de 10 años en calidad académica o profesional y da fe del compromiso cívico y de defensa del interés general de la o el postulante. Certificado de registro de título constante en el Sistema Nacional de Información de Educación Superior del Ecuador. Hoja de vida en el formato publicado por el CNE en su página web. Carta suscrita por la o el postulante expresando las razones para su postulación. Declaración juramentada rendida ante notario público o cónsul, en el formato publicado por el CNE en su página web. Acuerdo ministerial o acto administrativo en original o copia certificada, que otorgó la personería jurídica y certificado de registro único de contribuyentes, para el caso de organizaciones sociales que auspicien a un postulante. Los documentos con firma electrónica deberán presentarse en su formato original, en un medio magnético, que permita verificar su validez, conforme a la Ley de Comercio Electrónico, firmas electrónicas y mensaje de datos. 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Aquellos documentos emitidos por organizaciones sociales deberán contar con la firma de responsabilidad de su representante, acompañada por una copia de su cédula de identidad o pasaporte. Asimismo, se adjuntará original o copia certificada del nombramiento de la o el representante legal, debidamente inscrito ante la autoridad competente y el acto que otorgó la personería jurídica. Entrega de expedientes. 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

0: 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Son las 24 horas.
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0: América es puntual. Son las 2 de la mañana.
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0: América es puntual. Son las 3 de la mañana.
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0: América es puntual. Son las 4 de la mañana.
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todos los grandes amigos que la felicidad es el motivo de vida, el motivo de vivir de tal manera que tú hoy tienes que ser feliz. Si ayer fuiste feliz, hoy duplícale unos par de centavos, minutos, toques o algo de felicidad a tu vida. Recuerda que la alegría es vida. Tú eres el único

0: por ti. Señoras y señores, llegamos como todos los días a través de América Estéreo 104.5. Ya estamos al aire, listos para compartir, para disfrutar con los grandes éxitos, la buena música. Muchísimas gracias a los amigos también, quienes ya están a través de las ondas de Radio América. A la gente que está conectado también a través de www.americastereo.com. Vamos a dar la cordial de las bienvenidas a el único DJ que usted no lo mira, pero lo siente a través de la música, como todos los días ya preparado, listo, con los mixes, cada uno de los éxitos. Hola, Rolando Imbaquingo, el fantasma DJ. Buen día.
1: ¿Qué tal, Majestad Candela? Buenos días a todos los amigos, a todos los compañeros también, a toda la gente que está allá en las labores cotidianas, como siempre, en las panaderías, en las bombas de gasolina, en las licorerías, ¿por qué no? Buenos días a todos. Así que acompáñenos rumbo hasta las 6 de la mañana para ubicar grandes éxitos, grande música, artistas 100% populares y de otros géneros. Bienvenidos Ecuador, bienvenidos el mundo entero.
0: Perfecto, señoras y señores, ya miércoles 24 de junio. Recuerda, hoy es un día maravilloso donde tenemos que iniciar las actividades con positivismo, donde lo vamos a recibir este día con toda la vibra, con toda la gana, porque hoy va a ser nuestro día. Hoy vamos a conquistar el miércoles, de tal manera que te invito para que tú también conquistes tu día. Conquista, labora, realiza lo que tienes preparado para el día de hoy. Bienvenidos, yo soy

0: 202-904-121. 202-904-127. También el 098-1498-015. 098-1498-015. Vamos a conversar un poquito, ¿de acuerdo? Vamos a conversar, vamos a escucharles. Vamos también a recibir sus mensajes. Qué importante y qué mejor si son mensajes de audio para que usted pueda, para que podamos escuchar su melodiosa voz y también nos pueda dar a conocer rapidito. Hoy le vemos al fantasma que ha venido vestido muy elegante. El día de hoy ha vestido más elegante que nunca. No sé, de pronto por ser miércoles, por ser como dicen, ombliguito de semana, o de pronto será que tiene alguna cita de labores o algo el fantasma, pero ha venido hoy diferente vestido, ¿sí? Y yo les quiero preguntar a ustedes, amigos, amigas, quienes están en sintonía de la cadena Radial América. Bueno, de pasito, como siempre, al fantasma también se le pregunta primerito, claro. Aquí, señoras y señores, si tu ropa hablara, ¿qué sería lo primero que te diría hoy? Sí, así de rápido. Vamos, nuevamente, si tu ropa hablara, ¿qué sería lo primero que te diría hoy? Quiero que tú me des a conocer, de favor, a través del 098-1498-015. Nos puedes llamar también, claro, a través de las líneas de la radio, 2904-121, 2904-127, habilitados los números de teléfono. Fantasma, si tu ropa hablara, ¿qué sería lo primero que te diría hoy?
1: Hueles muy bien.
0: Ah, ya, muy bien, perfecto. Listo, usted mi amigo, usted mi

21 minutos y nosotros queremos invitarles a ustedes a mantenerse como siempre en sintonía de la campeona América Estéreo. Se vienen notas curiosas, claro, algo importante para el día de hoy también al programa y recordando las retrochichas con nuestro amigo Don Bolo, que ya mismo estará también por acá en el estudio de la radio. Vamos ahí.

0: Man. Queremos enviar también el saludito a Nutjar de parte de Estefanía González. Estefita González, con todo el gusto del mundo le enviamos. Parquito dice: buenos días, 73. Mande un saludito, por favor, a la unidad 37 del condado. Buenos días, amigos, ¿cómo están? A los amigos, quienes se despiertan ya para iniciar labores. De pronto, a los amigos, claro, super canarios. Amigos, ¿cómo sería en vez de super canarios? Amigos, los diestros del volante.
1: Amigos, diestros del volante. Amigos amarillos. Los amigos, la fuerza amarilla.
0: La fuerza amarilla también.
1: Claro. Siempre los amigos que están ahí brindando el servicio a todo la gente que quiere trasladarse puede ser de un barrio al barrio, también de ciudad a ciudad.
0: Exacto.
1: ¿Sí o no?
0: Claro, brindándole siempre el mejor servicio, ¿cierto? Bueno, por acá dice: buenos días, saludos, Marcelo el Chivo Lincango, desde Madrid, excelente música, les empiezo a escuchar desde hoy, gracias, Marcelo,

0: cámaras de descanso, ¿sí? Pero el sistema no paraba de pitarle por quedarse dormido. Al investigar, descubrió que el auto interpretaba el tamaño de sus ojos rasgados como si estuviera dormido todo el tiempo, imagínese. Por eso usted, si se va a comprar ese tipo de autos, por favor, siempre bien abierto los ojos, si no le va a estar ahí pitando todo el tiempo, alertando. Exacto. Va a estarle alertando que está dormido, siempre abierto, siempre los ojos bien pendientes a todo lo que se viene por nuestro camino.
1: Oiga, o sea que si es que usted, digamos, ¿no? Se tomó la foto siempre en las cuentas, ajá, como de diferentes bancos, le, exacto, piden pues el rostro para que autentice que sí es usted, ¿verdad?
0: Ajá.
1: Entonces tiene que abrir bien los ojos.
0: Claro, tiene que abrir bien.
1: Si no, no le coge el sistema.
0: No le va a coger el sistema, porque imagínese acá como pobre chino, imagínese todo el tiempo con ese ruido pensando que está dormido, ¿ah?
1: Yo conozco algunos.
0: Así también, ¿no? En serio. Y lo peor de todo, mira también en notas curiosas, así rapidito, ¿sí? Un hombre fue al registro civil para ponerle a su hija María Pikachu. ¿Sabes?

0: de, por el bullying que se puede venir a futuro, ¿cierto?
1: Y yo pensé que era por lo de María.
0: Por lo de Pikachu puede ser el bullying.
1: Yo creo que por lo de María, porque en la actualidad no, ahí sabemos y respetamos. Mi madre se llama María.
0: Yeah.
1: Pero si tú te haces un listado de todos sus amigos actuales, ¿quién le ha puesto a María?
0: En la actualidad.
1: Ya nadie, claro.
0: Pero y ahora ya, ok, si hablamos de María, ya es un nombre que de pronto tradicional, un nombre típico, sería un nombre tradicional. Si le pone Pikachu, ¿cuál te causaría más, de pronto, más ganas de hacer bullying? Sería esta parte, porque están impidiendo, o sea, o capaz sosteniéndole para que no le ponga así por el bullying que se puede venir.
1: Yo creo, bueno, sí está bien, ¿no? María Pikachu. Bonito nombre.
0: Imagínense, María Pikachu. No, pues ahí obviamente estarían prestos para un bullying, ¿no? Así que por favor, traten de ponerles nombres que tengan sentido, que lleven a algo, imagínense.
1: Y sobre todo las cosas que puedan hasta a veces hasta pronunciar. O sepan cómo se escribe el nombre.
0: ¿Cómo se escribe? Claro, porque ni siquiera el papá a veces sabe cómo escribir en el registro civil una y escriben de otra manera.
1: Justamente estábamos el día lunes conversando con un amigo que le estima mucho. Yeah. En el norte de Quito, no le vamos a decir el nombre, le ha puesto Kennedy a la hija.
0: Ya. Yeah. Pero sí podía.
1: Claro, digo, repíteme el nombre. Kennedy, creo que era, dice.
0: Kennedy.

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1: Mi amigo Parquitos, claro, dejarme su nombre, mi amigo Parquitos 86, el saludo especial para ustedes. Por favor, queremos enviar el saludo también a mi linda gente de la provincia del Oro. Buenos días a mis grandes amigos quienes se van sumando día a día. Henry Pastrán, saludos, mi hermano, ¿cuál sería? Ok, Sara, buenos días. Hola, Sara. Fernando Tapia, mi buen amigo, un abrazo fuerte, gracias por estar acá como todos los días. Carlos nos dice, buenos días, Majestad Candela y Radio América. Saludos, dice también a mi linda gente de España. Que tengan un lindo día. Gracias, Janet. Buenos días, Zoraida, nuestra querida amiga y compañera Zoraida. Buenos días, un abrazo a los años que aparece Zoraida. ¿Y qué ha pasado? A los tiempos. Así es, a los tiempos. Bueno, rapidito, vamos a darle ya la cordial de las bienvenidas a nuestro compañero, el único que llega a cambiar el ritmito musical. Capaz que hoy, por ser miércoles, viene con las retrochichas. ¡Aquí está! ¡Ya! ¡Qué barbaridad! Hace más allácito, tosa fuera del micrófono. ¡Que tosa fuera del micrófono con respeto y todo! Pues claro. ¡Aquí está Don Bolo! ¡Buenos días, Don Bolo! ¡Fuerte los aplausos! ¡Bienvenido!
2: Buenos días, hola, sí, noches, probando, ¿se escucha ya? Sí, sí, ahí está el Kevin escuchándonos. Buenos días, chiquitos, de Dios, reciban ese caluroso saludo y un abrazo fuerte, un poquito frío, pero un abrazo fuerte para ustedes, amigos, quienes esperan todos los días la llegada de su amigo y servidor, Don Bolo. Ya estoy aquí. Buenos días, fantasma, buenos días, majestad, buenos días, hijitos de Dios, buenos días. Yo quiero disfrutar en este día miércoles, porque hoy he traído recuerdos maravillosos, recuerdos sensacionales, mis tres tristes canciones para poder compartir con todos y cada de uno de ustedes. El primer temita que hoy hemos preparado suena y dice así. Y quiero que recordemos, estábamos limpiando estos discos.

0: chatear sin arreglo ni nada.
1: Como los arreglos siempre van a existir o siempre han existido.
0: Morena, la ingratitud.
1: Lo que pueden haber grabado es...

1974, una canción compuesta Ingratitud, Fausto Galarza. Y bueno, intérpretes de la música ecuatoriana, qué lindo. Vamos con el siguiente temita. Quiero que lo disfruten en las retrochichas. Suena y dice así.

de los temas musicales interpretado por el tío Fronterizo ahí en los años que usted, mi amigo, estaba recién ni en proceso, hijitos de Dios. Ya sonaban los grandes amigos del tío Fronterizo y con esta canción maravillosa. El siguiente tema que les quiero presentar suena y dice así.

Benditos de Dios. Les cuento esta canción grabada en los años 30, un bolero maravilloso, cuando inició, titulado Deseo. Vea, y si no más, hijitos de Dios, reseñas de las canciones, dice. ¡Sí!

0: Saludito y buenos días, amigos. Esa es la canción, por favor.
1: 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América es puntual. Son las 5 de la mañana.
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0: nosotros acá en España, de Juan Cristóbal para Ana María, el amor de mi vida. Venga.
1: Saludos a nuestros buenos amigos allá en España, ¿cómo estamos? Espero que muy bien, ya a las 12, ya a las 12 por allá, claro, 12 del mediodía con 42 minutos, ¿sí?
2: Hora del almuerzo.
1: Hora del almuerzo, ya, es verdad. 7-3 cordiales, coleguitas, Fantasma y Majestad Candela, un gran saludo a Elegant Premium, suerte, buenos días. Saludos, mis grandes amigos, que se encuentren muy bien, que se encuentren de maravilla, que les vaya bonito en este nuevo día. Miércoles, claro, miércoles, un día maravilloso para aprovechar y disfrutar. Saludos para Rocío Simbaña, hola, ¿qué tal? ¿Cómo vamos? Saludos para nuestro gran amigo, para Luis Erazo, el Bebeto. Buenos días, Bebeto, ¿cómo estamos? Saludos a todos los amigos quienes se van conectando también a través de las redes sociales. Nos dejan y nos hacen llegar los saludos con todo el gusto del mundo. Chicos y chicas, gracias por ser parte del programa Chicherísimo. Ahora sí, el miedo de las palabras largas, escuchará Fantasma, el miedo de las palabras largas de forma irónica. El nombre de esa fobia es, escuche por favor, ¿cuál es el nombre de esa fobia? Hipopoto monstruo sesquipediofebia. ¿Escuchó? Es imagínense, es una palabra que tiene 36 letras. El hipopoto monstruo sesquipediofobia, ese es fobia, ese es la fobia o el miedo de las palabras largas, imagínense nomás, así de rápido, qué casualidad, ¿cierto? Bueno, ya todo el mundo sabe, ¿no? Que las nubes, a pesar de verlas esponjosas, ligeras, flotando en el cielo, una nube de promedio puede pesar hasta 1 millón de toneladas. Imagina, ¿por qué creen que pesen tanto las nubes, Fantasma?
2: Porque se acumula el H2O.
1: ¿Será?
2: Claro.
1: Imagínense, y nosotros les vemos como que suavizas.
2: Si fuera un algodón.
1: Un algodón,
2: de exacto. Azúcar.
1: Ah, algodón, no, de azúcar.
2: Claro. Sí, sí le ves un, es que tiene forma de un algodón.
1: De un azúcar. Algodón.
2: Yo cuando era pequeño.
1: Yeah.
2: Siempre veía el cielo y le preguntaba a mi madre, esos algodones y azúcar, si hay como coger.
1: ¿En serio?
2: Claro.
1: Muy bien, bueno, perfecto, entonces ahí, chicos, las nubes, qué peso. Y pues obviamente nosotros creemos que es algo ligero, algo bonito. Bueno, ahí está, sin embargo, puede pesar promedio 1 millón de toneladas, hablando de toneladas, imagínese. Sí, los últimos saludos por acá, dice, un saludo para mi nena, que hoy tiene un reconocimiento por ser abanderada. Tío Tupiza, excelente, y mira, qué bonito, qué orgullo ser padre y que nuestros hijos se esfuercen, vean y comprendan que el estudio es el futuro para ellos, ¿eh?
2: Ahí están los próximos alcaldes, los próximos presidentes del Ecuador, así que vamos con todo ese ñeque, ese positivismo, porque Ecuador sí, y ahí está el nuevo futuro de la patria.
1: Exacto, es que ese es el nuevo futuro de la patria, y sobre todo tener un abanderado, una abanderada en casa, qué mejor.
2: Como
1: usted fue, Fantasma, ¿usted qué fue, abanderado?
2: Solo hasta escolta llegué, hermano.
1: Así llegó a escolta, yo le cuento, yo no llegué a escolta, la neta, yo no llegué a escolta, solo ahí nomás me quedé.
2: Pero escolta de la que sabemos.
1: Ay, este Fantasma. Yo decía, voy a subir a la montaña y acostarme en una nube, Carlos Piraquinga. No, pero yo creo que si se sube, obviamente, si hubiera la posibilidad de acostarse en una nube, ¿cree que haya cómo?
2: No, pues.
1: ¿Por qué? Por lo que, ¿qué tiene? ¿Humedad? ¿Qué tiene?
2: No, pues
1: ¿qué tiene H2O?
2: Es como un, digámosle.
1: Como un vaso de agua.
2: Un vapor espeso.
1: Ah, vapor espeso.
2: Claro.
1: Ah, ya.
2: Eso no tiene nada, no, pues no tiene.
1: O sea que no se puede acostar, tope. Claro, porque es un vapor, obviamente no.
2: Solo la nube volada.

reconocimiento, dice, para las abanderadas y los estudiantes ahí en la Casa de la Cultura Ecuatoriana. Chévere que les vaya excelente. Saludos, Majestad Candela, para tu pana Diego. Hola, Diego, mi pana, un abrazo fuerte. Las dos últimas notas.

0: cuerpo va desprendiendo. O sea que tu cuerpo prácticamente va desprendiendo esas células. Estamos hecho de polvo, fantasma.
1: ¡Wow!
0: Claro.
2: De polvo.
0: De polvo, ñaño. Yeah. Entonces, por ende, dice que no es que el polvo que hay en tu hogar no es de las volquetas que pasas, de los carros, no. Es el 90%, son células muestras de que tu cuerpo va desprendiendo. Imagínese, usted, ahora sí, cuando tú estornudas, fantasma, ¿te has fijado en los gestos, en el rostro de pronto, en el momento de estornudar?
2: No, ahí, pues. No, a ver, suele ocasiones que cierras los ojitos también.
0: Ya, bueno, no es ocasional, o sea, eso es de siempre. ¿Por qué? Porque físicamente es imposible estornudar con los ojos abiertos. De tal manera que te invito, fantasma, cuando tengas ganas de estornudar, grábate, ¿ya? Grábate y mira a ver si es que de verdad lo puedes hacer con los ojos abiertos, ¿de acuerdo?
2: Yo creo que se te pueden salir los ojos, hermano.
0: Listo, entonces, chicos, ya saben, imposible estornudar con los ojos abiertos, y si quiere intentar, cuidado, se le salen los ojos.

0: que por favor, chicos, les invito también a estar muy pendientes del programa informativo Buenos Días América, que en minutos viene y ahí estaremos escuchando las recomendaciones. De pronto ya esta semana es última de clases, los chicos que se quedan en supletorio, si es que continúan o luego de una semana regreso, bueno, todo esto estaremos informados también. Sí, la última, a ver, dígame.
1: Esa promoción de los señores de los buses.
0: De los buses de ayer, claro. Está buenísima esa promoción. El día de ayer un amigo de transporte, de bus, de pasajeros públicos, pues obviamente dijo ñaño a los chicos que hasta hoy estudian totalmente gratis, y si de aquí vienen los otros pagan el doble. Mira, o sea, vamos a esforzarnos incluso hasta para ya poder descansar, que puedan descansar los chicos. Bueno, hay muchos chicos que obviamente no tienen descanso porque ya prácticamente están ya en su último, capaz o el antepenúltimo año de estudio, ya tienen que ir también a rendir sus pasantías en algunas, los que están sobre todo siguiendo lo que es técnico, sí, a los quienes están siguiendo para técnicos. La última nota curiosa, y esta nota curiosa quiero que por favor el licenciado Jorge Washington Yacato lo tome en cuenta también, ¿sí? Porque estudios demuestran que llevar la corbata muy ajustada puede reducir el flujo sanguíneo del cerebro hasta un 75%. El licenciado viene todos los días con corbata, porfa, Lisa, y no se vaya a apretar tanto la corbata, ¿eh? Eso, muy bien. Fantasma, yo te he visto que sabes en los eventos casi sin poder respirar con la corbata.
1: Así me manda mi esposa, hermano, no tengo que moverle.
0: Tenga mucho cuidado, señoras y señores, en el momento de usar la corbata, un poquito floja, está bien. Yo, por ende, no uso corbata, y si tengo que usarla, voy con el botón último flojo y algo zafadito. Entonces, chicos, tengan muchísima precaución, ¿eh? Con esto nos vamos, chicos, llegamos a la parte final del programa, chicherísimo. Qué placer el haber compartido con ustedes un día más. Qué bonito.

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0: De semana. A ustedes, mis señores, que se encuentran en el mercado ya desde muy tempranito, más que nosotros, que les vaya muy bien, que esos negocios, que esa mercadería que llega esté bien, esté buena para que pueda vender durante todo el día miércoles en los diferentes mercados de la provincia de Imbabura, quienes a nuestros negociantes están ahí, a nuestros agricultores, buenos días, a nuestros ganaderos, buenos días, a los de las florícolas también, a ustedes, buenos días. Gracias por estar con nosotros. Bajo la dirección del doctor Galo Enríquez Enríquez. En controles técnicos se encuentra Francisco Espinosa, quien les saluda en esta mañana a ustedes. María Angélica Quirós les dice bienvenidos, bienvenidas a este su noticiero. 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
0: Seis de la mañana, cuatro minutos. Los titulares. Consejo de la Judicatura da por terminada designación de conjuez Javier de la Cadena. Regresa a la Corte de Imbabura. En otro titular, Ecuador y Colombia avanzan hacia la reactivación del intercambio de energía eléctrica tras suspensión en 2026.
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0: Más titulares en esta mañana a través de América Estéreo 89.1, amigos oyentes. La prefectura y una entidad, una SEM, se dan ya unión para en Imbabura entregar obra de empedrado en la comunidad de Tangalí. Adopción internacional permite que menor encuentre una familia permanente.
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0: Hoy tenemos el resultado de las operaciones realizadas en el cantón Antonio Ante y Otavalo. Esa información junto a Juan Carlos Granda, más adelante. En las noticias nacionales, amigos oyentes, vamos a ver qué nos trae el diario El Universo. Presuntos incrementos patrimoniales injustificados de alcaldes y prefectos se fiscalizarán en Comisión de Asamblea Nacional. El presidente Daniel Noboa emite decreto para su viaje a Estados Unidos los días 24 hasta el 27 de junio con recursos y vuelo privados.
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0: ¿Cuáles son los locales con devolución automática del IVA para adultos mayores y personas con discapacidad? Más adelante les detallaremos esta noticia. La expectativa del día de mañana de lo que será el partido, ¿no? Que jugará Ecuador, también todo el Ecuador está listo y dispuesto a ver lo que sucederá el día de mañana, jueves ya. Nuestros invitados en la agenda, el magíster Jairo Argotti, él es coordinador zonal del Ministerio de Desarrollo Humano. Atención, jóvenes, hoy vamos a hablar acerca de jóvenes en acción y el trabajo en territorio del Ministerio de Desarrollo Humano aquí en la provincia de Imbabura. Contaremos con la presencia de la licenciada Miriam Ayala, concejala Ibarra. Hablaremos de los procesos de fiscalización en la gestión. Con la presencia de la doctora Caterine Andrade, hablaremos acerca de la protección de derechos ciudadanos. Ella es delegada provincial de la Defensoría del Pueblo. Contaremos con la presencia de la magíster Yenile Chiscuet, ella es rectora de la Escuela Unidad Educativa Presidente Velasco Ibarra, y hablaremos de la apertura de bachillerato en la unidad. Ellos son nuestros invitados en la mañana de hoy, amigos oyentes, los cuales están listos también para que ustedes, a través de la señal de América 89.1, estén pendientes de cada una de ellas y sobre todo a escuchar la información.
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0: Son 6:08, vamos a ver cómo se presta el clima para este día. Este 24 de junio, las condiciones meteorológicas varían drásticamente entre las cuatro ciudades. Quito y Tulcán experimentan un clima frío y lluvioso, y Barra presenta cielos parcialmente nublados con temperaturas

0: temperaturas templadas, mientras que Guayaquil mantiene un ambiente caluroso con alta probabilidad de lluvias y tormentas dispersas por la tarde. Vamos hasta Guayaquil. ¿Quién va hasta allá, hasta Guayaquil? En esta mañana, en este día, se va hasta el puerto principal. Quiero conversarles que la temperatura máxima está de 31 grados centígrados y la mínima de 24 grados centígrados. Las condiciones, mayormente nublado con tendencia a lluvias ligeras y tormentas eléctricas aisladas por la tarde. Cerca del 35% de probabilidad. El ambiente estará húmedo y bochornoso. Quito, Quito, la carita de Dios de nuestro país. ¿Cómo está la temperatura allá en Quito? La máxima el día de hoy estará de 21 grados centígrados, la mínima de 11 grados centígrados. Puede decir o quiere decir que a esta hora está 11 grados centígrados. ¡Frío! Condiciones, jornada marcada por cielos nublados y lluvias persistentes con posibilidad de tormentas eléctricas dispersas en hora de la tarde. Sensación térmica bastante fría. Vaya llevando un buen abrigo, especialmente si va, ¿no?, en las horas de la tarde, porque en este momento, como les decía, sí está frío. Estamos aquí en la linda y blanca ciudad de Ibarra, amigos oyentes. Escuchemos entonces, la temperatura máxima estará de 23 grados centígrados y la mínima también en este momento justo 11 grados centígrados. Por eso usted siente ese frío, está con esa chompita, está con ese abrigo. Las condiciones, parcialmente nublado la mayor parte del día con cortos periodos de sol por la tarde-noche. Existe una probabilidad del 25% de registrar lluvias ligeras aisladas. ¿Y qué pasa con la provincia del Carchi, en Tulcán? ¿Qué pasa ya en la capital del ciclismo ecuatoriano? La máxima de 16 grados centígrados. En este momento ellos están con un frío, pero achachay, amigos oyentes, porque están en 7 grados centígrados. Condiciones, el cielo mayormente nublado con lloviznas intermitentes durante la tarde y probabilidad de lluvias hacia la noche. El clima se mantendrá frío y húmedo. Vaya llevándose allá sí unos 3 abrigos al menos, ¿ah? 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
0: Un día como hoy en la historia del Ecuador, ya les converso en este momento, amigos oyentes, vamos a ver qué se detalla. Justamente en un día como hoy, nos vamos hasta acá y encontramos que el 24 de junio está marcado por el inicio del Inti Raymi, o fiesta del sol en el Imperio Inca, la independencia de Venezuela en 1821, tras la batalla de Carabobo y la celebración del Día de San Juan a nivel global. Esto en la historia del mundo. Vamos a ver entonces, el 24 de junio de 1509 en Inglaterra, Enrique VIII fue coronado como rey. Un 24 de junio de 1948, en plena Guerra Fría, comenzó el bloqueo de Berlín, uno de los primeros grandes enfrentamientos internacionales de la época. 24 de junio de 1949, una intensa tormenta provocó una severa inundación en Pachuca, México, causando la muerte de 55 personas. En 1889, 24 de junio, nace el sargento Juan Bautista Cabral, héroe militar argentino, recordado por salvar la vida del general José de San Martín en la batalla de San Lorenzo. Y en 1911 nace el célebre piloto de automovilismo Juan Manuel Fangio y el escritor de físico argentino Ernesto Sabato. Ahora vamos a nuestro país. ¿Qué pasó un 24 de junio? La historia del Ecuador. El día de hoy celebramos y saludamos al chofer profesional. Saludos en este día, 24 de junio, día del chofer profesional. A los que son profesionales. Y se viven las festividades milenarias aquí también en el Ecuador, del Inti, Raymi y San Juan, especialmente en la Sierra Norte. Además, en la historia ferroviaria, se capturó a una emblemática fotografía de la construcción del ferrocarril transandino, justo un día antes de que llegara a Quito en 1908. Qué bonita que la historia, ¿no? Como les decía, el instituto, mediante decreto número 110 por el presidente José María Velasco Ibarra, el 19 de junio de 1937, rinde homenaje al conductor ecuatoriano, siendo un pilar fundamental en la economía y desarrollo del país, quedando esta fecha consagrada para el 24 de junio, el día oficial del chofercito carretero internacional. Ahora en el Inti Raymi de San Juan, entre el 21 y 24 de junio, las comunidades indígenas, en especial en provincias como Imbabura y Pichincha, celebran la fiesta sagrada en agradecimiento a la Pachamama, Madre Tierra, por las cosechas, destacando sus rituales de purificación, danzas, música y comida típica. Así que toda la provincia de Imbabura el día de hoy comienza, ya lo hizo a días anteriores, desde el 16, ¿no? Las fiestas del San Juan y del Inti Raymi. A zapatear en este día. Nos vamos entonces. Eso en la historia del mundo y del Ecuador.
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0: Amigos oyentes, son las 6:15, 6:15. Despierte con la certeza de que este es un nuevo amanecer y es un regalo invaluable. Abre sus brazos al universo. Respire profundo y confíe en que la fe encenderá su camino, permitiendo que la alegría y la esperanza sean los motores que te impulsen a escribir hoy la página más hermosa de su vida, con optimismo, positivismo, con cada una de las cosas que usted vea en su vista y más allá de las personas, de lo que llamamos imposible, pero siempre, siempre con los pies puestos sobre la tierra y queriendo volver a esos brazos de la esperanza y sobre todo de las cosas bonitas y positivas de la vida.
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2: Cuando son 6:19, 6:19, vamos con el desarrollo informativo a esta hora de la mañana, por supuesto, recordándoles a ustedes que nos miran y nos escuchan a través de www.americaestereo.com. De igual manera, siempre, siempre recordándoles que estamos ahí justamente en también en nuestro Facebook como Radio América Ibarra. El Consejo de la Judicatura da por terminada designación de conjuez Javier de la Cadena y regresa a la Corte de Imbabura. Vamos con el detalle de la información. El Consejo de la Judicatura resolvió este martes 23 de junio dar por terminada la designación temporal de Javier de la Cadena como conjuez de la Corte Nacional de Justicia, por lo que deberá retornar a su cargo en la Corte Provincial de Imbabura. De la Cadena ejercía como conjuez desde el 29 de noviembre del 2019, acumulando 6 años, 6 meses y 25 días en funciones dentro de la Corte Nacional. Con la decisión, la autoridad judicial retorna su supuesto original en la provincia de Imbabura. La judicatura informó que la medida forma parte de un proceso institucional orientado a cubrir el déficit de juzgadores y a atenuar al estado crítico de la dependencia judicial con base a informes técnicos y jurídicos. El magistrado se desempeñaba en la sala penal de la Corte Nacional de Justicia y este martes presidió una audiencia de apelación en el caso del exministro del deporte del correísmo Raúl Carrión, dentro de un proceso por peculado en el que se incrementó la pena de 4 a 8 años. Entre los procesos más relevantes en los que participó consta el llamado a juicio contra Pablo Muentes y Fabiola Gallardo dentro del caso Purga. La judicatura señaló además que no se trata de una decisión aislada, ya que también fue cesado el conjuez Pablo Loaiza Ortega, quien regresó a la Corte Provincial de El Oro. Con estas resoluciones, la función judicial avanza en una reorganización interna de conjueces y jueces, con el objetivo de redistribuir cargas procesales ante la Corte Nacional de Justicia y las Cortes Provinciales del país.
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2: Vamos con más información. Son 6:21, 6:21. Ecuador y Colombia avanzan hacia la reactivación del intercambio de energía eléctrica tras suspensión en el 2026. Desarrollando esta noticia, Ecuador y Colombia se encuentran cerca de reactivar el intercambio de energía eléctrica luego de 5 meses de suspensión en las exportaciones desde el país vecino. El proceso avanza tras las publicaciones de un borrador de resolución del Ministerio de Minas y Energía de Colombia que habilita nuevamente las exportaciones hacia Ecuador. La decisión se produce después de que el 22 de enero de este año el gobierno colombiano suspendiera el suministro eléctrico en medio de un contexto de tensiones comerciales con Ecuador que concluyó la imposición de aranceles a productos colombianos. El 7 de junio del 2026, el Ministerio de Minas y Energía de Colombia difundió un proyecto de resolución que permite retomar las exportaciones de electricidad hacia Ecuador, documento que estuvo disponible para observaciones ciudadanas hasta el 22 de junio. De acuerdo con el presidente de la Asociación Nacional de Empresas Generadoras, Alejandro Castañeda, el proceso sigue el procedimiento legal interno colombiano antes de la emisión del documento final que autoriza oficialmente el intercambio energético. Una vez aprobado, Colombia podría exportar hasta 450 megavatios a Ecuador a través de la interconexión eléctrica binacional, lo que representa aproximadamente el 10% de la demanda media ecuatoriana. El posible reabastecimiento de intercambio energético con Colombia es considerado clave para el sistema eléctrico ecuatoriano, específicamente ante la proximidad del estiaje previsto desde octubre del 2026. El ministro de Energía, Juan Carlos Blum, señaló que la interconexión con Colombia es una herramienta importante para diversificar el suministro eléctrico del país y reducir riesgos de corte de luz. Según estimaciones oficiales, Ecuador enfrenta un déficit de generación de aproximadamente 1.300 megavatios, el cual podría reducirse a cerca de 850 megavatios con la importación de energía desde Colombia.
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2: 6:24, 6:24 en este momento. Vamos a escuchar el reporte de lo que pasa con el informe hacia nuestra mesa de redacción de los chats también que nos envían a los medios periodísticos a través de lo que es tanto la Policía Nacional como el Ejército Ecuatoriano. Escuchemos primeramente a la Policía Nacional.
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4: Más de 67,000 dosis de droga fueron incautadas, 15 sujetos aprehendidos y 2 adolescentes aislados tras una serie de operativos ejecutados por la Policía Nacional en Manabí, Galápagos, Guayaquil y Quito. Las acciones desarrolladas por las unidades especializadas permitieron identificar y desarticular puntos de acopio, distribución y expendio de sustancias catalogadas sujetas a fiscalización. Como resultado, se decomisaron más de 9 kilos de cocaína, marihuana y heroína, además de un arma de fuego, dinero en efectivo, terminales móviles y balanzas presuntamente utilizadas para actividades ilícitas. Con estas intervenciones, la Policía Nacional continúa fortaleciendo la lucha contra el microtráfico y afectando las economías criminales vinculadas al tráfico de drogas.
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4: Interceptamos droga valorada en más de 90,000 dólares en un bus interprovincial que circulaba por el sector Handachi en Napo. En el marco de la estrategia operacional 3D, servidores policiales ejecutaron una operación antinarcóticos que permitió identificar 2 maletas con sustancias sujetas a fiscalización. La intervención dejó como resultado la aprehensión de 2 presuntos implicados y la incautación de más de 11 kilogramos de cocaína y marihuana. Con esta acción, evitamos que aproximadamente 46,000 dosis lleguen a las calles y afecten la seguridad de la ciudadanía. La Policía Nacional continúa afectando a las rutas del narcotráfico y debilitando las economías criminales.
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5: Del 15 al 21 de junio de 2026, la Policía Nacional del Ecuador, a través de la Dirección General de Investigación, ejecutó 824 operativos contra la delincuencia organizada y delitos de alto impacto en el marco de la Estrategia Operacional 3D. Como resultado, fueron capturados 381 sujetos, entre ellos 3 individuos de interés penal relevante y un objetivo de alto valor. Además, se incautaron 144 armas de fuego, 4,676 cartuchos, 2,327 kilogramos de droga y más de $36,700 en efectivo. También se recuperaron 143 automotores y se aprendieron 180 vehículos. Estas acciones permitieron afectar a 52 células delictivas vinculadas a grupos criminales como los Águilas, los Choneros, los Lagartos, Latin Kings, los Lobos, R7 y Tiguerones. La Policía Nacional continúa debilitando, desorganizando y desarticulando estructuras criminales para proteger la seguridad ciudadana.
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0: diferentes sujetos y el aislamiento de dos adolescentes. En Manta ejecutamos el operativo Libertad 726, que permitió la aprehensión de dos implicados presuntamente involucrados en un caso de extorsión, gracias al trabajo investigativo desarrollado por nuestras unidades especializadas. Para más información, síguenos en redes sociales oficiales.
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2: 6:28, 6:28. Ahora vamos a escuchar el trabajo también realizado por el ejército ecuatoriano, que también nos hacen llegar hasta nuestra mesa de redacción con el siguiente reporte.
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3: La lucha por la seguridad no se detiene. El ejército ecuatoriano despliega medios blindados en la región costa para reforzar las operaciones militares en Guayas, Los Ríos, El Oro y Manabí. Con mayor capacidad operativa, movilidad y protección, nuestros soldados intensifican las acciones contra los grupos armados organizados y estructuras delictivas. Cada operación representa un paso firme en la defensa de la paz, la seguridad y el bienestar de los ecuatorianos. El ejército ecuatoriano permanece alerta, actuando con firmeza y compromiso en todo el territorio nacional.
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4: El ejército ecuatoriano, a través de la Fuerza de Tarea Conjunta Guayas, continúan ejecutando operaciones militares en el cantón Guayaquil, en sectores como La Florida, Nueva Prosperina y Progreso. La Fuerza de Tarea Conjunta Guayas mantiene un despliegue táctico operativo permanente, con el objetivo de fortalecer la seguridad y garantizar el control en zonas priorizadas. Como resultado de estas acciones, se ha logrado el decomiso de armas de fuego, municiones y sustancias catalogadas sujetas a fiscalización. Asimismo, se ha efectuado la aprehensión de presuntos integrantes de grupos delincuenciales organizados y el control permanente de áreas estratégicas, contribuyendo de manera directa a la seguridad y tranquilidad de la ciudadanía. Nuestra misión es la paz y el futuro de Guayaquil.
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2: Así está el informe para esta mañana, amigos oyentes. Son las 6:30. Comenzamos a ver los primeros rayos del sol en esta mañana desde acá, desde la cabina de América Estéreo. En este momento nos vamos a la pausa y ya regresamos con más información.
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11: Estamos de regreso. 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
2: 6:34, 6:34. www.americaestereo.com. Estamos en vivo y en directo con un acto emotivo y lleno de alegría. Niñas, niños, educadores y personal de la Casa Familiar de la Fundación Cristo de la Calle en Ibarra despidieron a un niño de 4 años que culminó exitosamente su proceso de adopción internacional y ahora formará parte de una familia en Italia. El menor permaneció 2 años bajo el cuidado y protección de esta entidad cooperante del Ministerio de Desarrollo Humano hasta que se concretó su adopción por parte de Ofelia y Antonio, una pareja de ciudadanos italianos que decidió abrir su hogar para brindar una familia permanente. La despedida estuvo marcada por momentos de emoción, abrazos y mensajes de cariño. Educadores y compañeros que compartieron con el niño celebraron el inicio de una nueva etapa en su vida, destacando que ahora crecerá en un entorno familiar seguro, efectivo y estable. Que así sea, ¿no? Que ese niño se vaya a una buena familia y que cuando regrese nunca se olvide de su país. A buena hora. Son 6:36, 6:36. Momento de recorrer la provincia de Imbabura y también irnos hasta la zona 1 en Esmeraldas a conocer información detallada. Ahora sí, nos vamos primeramente hacia Otavalo junto a Juan Carlos Granda con importante desarrollo informativo.
13: El teniente coronel Diego Endara, jefe encargado del distrito de policía Valle del Amanecer, en rueda de prensa dio a conocer detalles del resumen de novedades que se han registrado en los diferentes operativos ejecutados en las últimas horas.
14: El distrito Valle del Amanecer, como ustedes saben, está conformado por los cantones Antonio Ante y Otavalo. En lo que va de la presente semana, pues hemos tenido como productividad 7 detenidos por diferentes causas, vehículos, aproximadamente 5 vehículos retenidos, 2 motos retenidas, 1 vehículo recuperado, de igual forma 2 armas blancas. Se han desarrollado diferentes operativos con las diferentes autoridades, de igual forma 20 operativos planificados y 38 de las operaciones estratégicas. De igual forma se tuvo como resultados la detención de 2 personas en el cantón Antonio Ante, los mismos que fueron detenidos por el robo de una motocicleta, la misma que ya fue ingresada con fines investigativos, y de igual forma el día de ayer de otro ciudadano por el robo de un celular a un transeúnte que se encontraba circulando por el sector de Andrade Marín en lo que es el cantón Antonio Ante. De igual forma, continuamos con los diferentes operativos, como es el retiro de libadores en los diferentes eventos que estamos teniendo por los San Juanes. De igual forma, ya tenemos ya previsto desde el 20 hasta el 28 del presente mes todo lo que es los operativos para mantener el orden público, los patrullajes preventivos, el control de aglomeración de personas. De igual forma, el control y operativos con las diferentes autoridades locales y las diferentes organizaciones en todas las comunidades de lo que es los cantones Antonio Ante y Otavalo. El día de ayer ya tuvimos ya un despliegue de todo el personal en lo que es los eventos, los baños denominados de purificación, en lo que es las cascadas de Peguche y los demás lugares donde se dan este tipo de eventos.
13: El jefe subrogante de este distrito policial asegura que cuentan con el 100% de personal para la seguridad en la temporada de las festividades del Inti Raymi.
14: Bueno, estamos con el 100% del personal, tenemos un aproximado de 100 policías desplegados, tanto personal en patrulleros, en motos y a pie, en los diferentes eventos. Debemos tomar en cuenta que tenemos un aproximado de 22 eventos en los diferentes lugares o comunidades o espacios culturales o plazas culturales que están destinadas para estos eventos en los dos cantones. Bueno, a esto también se puede manifestar que el patrullaje existe las 24 horas del día en todos los sectores que como Policía Nacional nos corresponde, que es prácticamente todo el territorio que corresponde a los dos cantones. Lo que se le pide para evitar este tipo de incidentes, primero a la comunidad, que el momento que vayan a salir o a dirigirse a los eventos que son tan tradicionales de los dos cantones, si lo van a hacer en vehículos, en motocicletas, los mismos los dejen en lugares seguros, estacionados donde exista guardia particular o a su vez estacionamientos particulares, o de ser el caso se dirijan en lo que es el transporte de uso público, sea buses, estos taxis. Lógicamente utilicen los que son de manera legal, fin de evitar novedades.
13: La autoridad policial hace un llamado a quienes son víctimas de violencia familiar para que se presente la denuncia correspondiente.
14: De las coordinaciones que se realizó tanto con prefectura, la DINAPEN, la DEVIP, que es el ente especializado en este tema, y ya se está teniendo las diferentes charlas, conversatorios, de igual forma la campaña, y sí hay sí se ha producido una reducción. Esperemos que en los próximos días y meses se vea notable ya la reducción, y como se dijo nuevamente y lo dijimos la semana anterior y lo volvemos a decir, que por favor a las personas que son víctimas de este tema de violencia intrafamiliar, sea hombre o sea mujer, y como lo dijimos, la violencia no es solo física, sino también psicológica, denuncien, y de esta manera nosotros poder llegar de una manera directa y personal a las personas que están siendo víctimas de este tipo de abuso.
13: El teniente coronel Endara emite las siguientes recomendaciones en caso de ser víctimas de atentados en sus domicilios.
14: Bueno, en este caso nosotros como Policía Nacional tenemos el portafolio de servicios, el cual ofrece el encargo a domicilio. Esto no es solo en caso de que usted vaya a viajar o vaya a trasladarse a otra provincia, a otra ciudad, por tema de, aún más ya se vienen las vacaciones de los niños, de los jóvenes. También puedo hacerle en caso, diga usted, va, como usted mismo lo manifestó, se está una persona sola, un niño, un adulto, llame a la policía e indique este tema para estar más pendientes de ese domicilio, de ese sector, ya que al usted dar a conocer de manera del 911 a la unidad que está cercana al UPC o a la atención ciudadana, o acercarse acá, nosotros vamos a estar más pendientes de ese domicilio, de ese sector, de que ya que sabemos que una persona va a estar sola, es una información lógicamente reservada, la vamos a manejar de la mejor manera, de la manera más profesional, y con esto no se dé este tipo de novedades. Y si van a salir a trasladarse aún más a otra provincia por varios días y el domicilio va a permanecer solo, nos hagan conocer y se dé el encargo a domicilio. El patrullero estará ahí, realizará los reportes de lo que está ahí presente, y ya que nosotros vamos a tener conocimiento que en ese domicilio no va a estar absolutamente nadie.
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13: El pasado viernes 19 de junio, la Dirección Ejecutiva de las Fiestas del Yamor, junto a la Coordinación General de Fiestas, convocó a las instituciones sociales, deportivas, culturales, educativas, gremios productivos, empresas locales, nacionales e internacionales y representantes de la sociedad civil legalmente constituidos a participar de la sesión de conformación del Comité de Fiestas y Amor 2026. Conversamos con la concejal Magíster Jocelyn Armas.
15: Bueno, en reunión extraordinaria del anterior jueves se me nominó como directora de las fiestas 2026 y se empezó a hacer, como dice la ordenanza, la confirmación del comité de fiestas. Es por ello que se hizo la convocatoria a todos los gremios culturales, sociales, deportivos, para que acudan, y hoy en el Palacio Municipal hemos elegido a 6 representantes principales, así como sus alternos, para que sean los cuales me acompañen en este arduo trabajo y así también hacer realizar unas fiestas del amor de la mejor manera, como nuestro Tabalo lo merece. En realidad se hizo la convocatoria el día de ayer para que hoy puedan acudir a las 3 de la tarde acá al Palacio Municipal. En realidad estoy muy contenta porque hemos tenido mucha afluencia de todos los comerciantes, barrios y así también el gremio del deporte, juventud y también integrando a todos como mestizos, afros, indígenas. En realidad estoy muy contenta por la afluencia de gente que el día de hoy nos ha acompañado acá el Palacio Municipal.
13: A pesar del ajuste de la ley del COTAD, se prevé ofrecer a los otavaleños unas fiestas dignas y de entretenimiento.
15: Claro, todos sabemos la reforma que hubo al COTAD, estamos conscientes de ello, pero cuando los rubros son destinados y bien manejados, el dinero alcanza, lo realizaremos. Estas fiestas como Tabalo se lo merece. Como usted lo ha visto, tenemos diversidad, mucho la juventud. En este comité está incluida la juventud, que es nuestro refuerzo, nuestras nuevas ideas, así también con la gente con experiencia, para que así podamos llevar unas fiestas del amor de la mejor manera.
2: Gracias por esa información, y de igual el día lunes tenemos la presencia de la Magíster Jocelyn también aquí en los estudios de América Estéreo para darnos a conocer con más detalles ya lo que se aproxima a las fiestas del amor en Otavalo. Ahora, cuando son exactamente las 6:44, damos paso hacia Tuntaki y Cotacachi para conocer detalles informativos.
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16: Amigos oyentes, muy buenos días. Esta es la información para ustedes, para Buenos Días América, con María Angélica Quiroz en la provincia de Imbabura. Estamos con lo último en las noticias desde los cantones Antonio Ante y Cotacachi. Vamos con la información de Antonio Ante, claro que sí. Se da inicio a la segunda etapa de readecuación del espacio público que acogerá la Feria de Animales en Pucará, San Roque. Una obra clave para mejorar todas las condiciones del comercio de la zona. Claro que sí, los trabajos incluyen la ampliación de la bodega, construcción de muros de contención y cerramiento perimetral, adoquinado de piso y caminerías, construcción de corrales para animales menores, instalaciones sanitarias para limpieza, además de la cubierta para corrales y comedores. Estas mejoras son el resultado del trabajo conjunto con la comunidad. Recordarles que este trabajo, siempre en conjunto con autoridades, comunidad, siempre va a ser en pro de todos los ciudadanos. Que continúen las obras para el Cantón Antonio Ante de la mejor manera. Y en otro ámbito, Santiago Vallejo Vázquez, como candidato a la alcaldía de Antonio Ante, pues bien, esta reciente salida del abogado Santiago Vallejo Vázquez, PhD de la Secretaría General del Consejo Nacional Electoral, ha generado muchas reacciones en el ámbito político. Así es, el ciudadano de Imbabura acompañó su despedida por múltiples expresiones de reconocimiento por parte de autoridades, funcionarios y ciudadanos, quienes destacaron su trayectoria profesional y su aporte al fortalecimiento institucional. De acuerdo con fuentes cercanas al jurista y académico, una de las razones de esta nueva etapa sería relacionada con la culminación de sus estudios doctorales en la Universidad del Exterior, así como con proyectos académicos y profesionales que requerían una mayor dedicación de tiempo. No obstante, en los círculos políticos locales también ha cobrado fuerza la posibilidad de que Vallejo Vázquez considere una eventual participación en elecciones seccionales del 2027. Esto, aunque no ha sido hasta el momento un pronunciamiento oficial de la candidatura, trascendió a que varias organizaciones políticas habrían mostrado interés en contar con su participación dentro de sus proyectos electorales. Su experiencia en el sector público y formación académica, conocimiento del derecho y administración pública y los procesos democráticos lo han convertido en uno de los nombres que comienza a mencionarse dentro del escenario político del cantón Antonio Ante. Esta ha sido la información para ustedes, queridos amigos, desde los cantones Antonio Ante y Cotacachi, informó para ustedes Alina Bravo.
2: Muy bien, Alina, gracias. Ahora, cuando son las 6:48, 6:48, vamos a conocer los detalles informativos de Cayambe y Urcoquiaya. Hasta Pamela Campos. Buenos días.
17: Buenos días, América. Este es el reporte informativo desde Cayambe y Urcoquí. En Cayambe, la cultura y las tradiciones continúan fortaleciéndose en las comunidades del cantón. Durante una jornada de música, danza y expresiones ancestrales, las comunidades de la organización Coinoa se reunieron para celebrar sus raíces y fortalecer la identidad que las une. Uno de los momentos más emotivos fue la elección de la ñusta, que destacó la belleza, la cultura y el orgullo de las tradiciones de los pueblos indígenas. En otro tema, el cantón Cayambe cuenta con una nueva retroexcavadora destinada al mantenimiento y reparación de los sistemas de agua potable y saneamiento. La maquinaria fue adquirida mediante un trabajo articulado entre la empresa municipal de agua potable y alcantarillado de Cayambe, el Banco de Desarrollo del Ecuador y la Unión Europea, con el respaldo de la administración del alcalde Alberto Mazapanta. Esta nueva unidad permitirá atender de manera más eficiente las necesidades de la ciudadanía y fortalecer la protección del recurso hídrico. En Urcuquí, las Fuerzas Armadas ejecutaron operaciones de reconocimiento ofensivo en el sector de Mina Olivo, parroquia Buenos Aires. Durante el operativo se localizaron motores eléctricos y de rotación, una procesadora con tanques de sedimentación, bombas de succión y agua, combustible ácido, mangueras, cables y otras herramientas presuntamente utilizadas para la explotación ilícita de recursos naturales. El ejército ecuatoriano informó que mantendrá operaciones permanentes para combatir la minería ilegal y garantizar la seguridad integral de la población. En materia de salud y atención de emergencias, este martes se realizó la entrega oficial de una nueva ambulancia para el benemérito Cuerpo de Bomberos de Urcuquí, unidad donada por la Embajada de Japón. La incorporación de este vehículo permitirá fortalecer la capacidad de respuesta ante emergencias y brindar una atención más oportuna a las familias del cantón Urcuquí. Por otra parte, el gobierno autónomo descentralizado de Urcuquí invita a la ciudadanía a participar en la celebración del Día de la Familia, prevista para este viernes 26 de junio desde las 8 de la mañana. La jornada contará con actividades deportivas, artísticas y espacios de integración para fortalecer los lazos afectivos y promover el bienestar de las familias urcuquireñas. Además, continúan los avances en la construcción de la nueva cubierta metálica de la comunidad de San Blas. El alcalde Jorge Manrique constató los trabajos de esta obra, que busca dotar a la localidad de un espacio adecuado para el desarrollo de actividades sociales y comunitarias. Hasta aquí el reporte informativo desde Cayambe y Urcuquí. 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
2: Gracias Pamela por esa información y ahora nos dirigimos hacia la provincia verde de Esmeraldas con Osvaldo Zuleta Estrella, quien nos da información acerca desde este lugar del Ecuador.
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18: Estimadas amigas, amigos, yo soy Osvaldo Zuleta Estrella desde la provincia de Esmeraldas. Esta es la principal información para Buenos Días América. La provincia de Esmeraldas registra este 23 de junio de 2026 una jornada marcada por un paro indefinido de transportistas urbanos, protestas comunitarias, alertas sobre el sector pesquero y golpes al narcotráfico en sus costas.
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18: Iniciamos informando que los transportistas urbanos mantienen una paralización indefinida de sus operaciones ante la falta de acuerdos con el municipio de Esmeraldas para incrementar el costo del pasaje. Los operadores exigen una tarifa que permita compensar sus costos operativos, mientras el cabildo exige una mejora obligatoria en calidad y el estado de las unidades.
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18: Continuamos con información sobre protestas ciudadanas. Habitantes de sectores del sur de la urbe han bloqueado vías en exigencia de obras públicas. La ciudadanía solicita a la alcaldía el desasolve urgente del río Teatone para mitigar el riesgo de inundaciones y la finalización del asfaltado en al menos 25 barrios.
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18: seguimos
1: América.
18: Con más noticias. Crisis en puertos pesqueros. El gremio pesquero artesanal enfrenta una grave vulnerabilidad operando con un canal de acceso reducido a apenas 10 metros de navegación debido a la severa sedimentación y sin un plan operativo ante posibles emergencias.
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18: noticias
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18: De seguridad fronteriza. En alta mar, a 140 millas náuticas de la costa continental, Fuerzas Armadas interceptaron un sumergible con 4 tripulantes, 2 ecuatorianos y 2 colombianos, presuntamente dedicado al tráfico de drogas. Mientras tanto, a nivel nacional, Ecuador suscribió nuevos convenios de cooperación fronteriza con Estados Unidos para enfrentar el crimen transnacional. Continuamos con importante información. Detención del alcalde y crisis política local. La prefectura y los 7 alcaldes de la provincia registran procesos penales y vertiginosas fluctuaciones patrimoniales. El caso más extremo es del alcalde de Esmeraldas, Vico Villacís Tenorio, quien se encuentra detenido por sospecha de lavado de activos. El caso ha generado tensiones políticas en medio de las intenciones de reelección del burgomaestre para las próximas elecciones. Esta fue toda la información. Desde la provincia de Esmeraldas, reportó para ustedes Osvaldo Zuleta Estrella para Buenos Días América. Sigan ustedes en estudios, queridos compañeros.
2: Gracias a ti por esa información. Son las 6:55, 6:55. Estamos acá ya con los primeros rayos del sol en la cabina de América Estéreo, allá en Quito. Buenos días, el licenciado Ramiro Díaz.
19: Muy buenos días a nuestros estimados compañeros, colegas allá en América y Barra, y buenos días América. Excelente jornada porque inicia con la presencia ya de el sol. Al parecer el verano quiere instaurarse en nuestro querido país. Información que generamos ahora mismo desde Quito, Ecuador. El presidente de la República, Daniel Noboa, oficializó la salida de Ecuador del Sistema Unitario de Compensación Regional de Pago, Sucre, mediante la emisión del Decreto Ejecutivo 430, firmado este 23 de junio, con la disposición. El mandatario denunció de manera íntegra el Tratado Constitutivo del Sucre, decisión que entró en vigencia desde el momento de su emisión y que marca el fin de la participación ecuatoriana en este mecanismo regional que fue creado en el marco de la Alianza Bolivariana para los Pueblos de Nuestra América como una herramienta destinada a facilitar el intercambio comercial. Tenemos ya las 6:56. Continuamos con más información. La Comisión de Gobiernos Autónomos de la Asamblea Nacional fiscalizará el presunto incremento de patrimonios injustificados de alcaldes y prefectos del país. Así lo aprobó el Pleno del Parlamento este martes 23 de junio. La resolución fue aprobada con 85 votos a favor de los legisladores de ADN y aliados, y faculta a la comisión a solicitar información, informes técnicos y documentación, así como convocar a comparecencias de autoridades. También queremos indicarles que faltan apenas 2 días ya para que se cierre el plazo para inscribir precandidaturas para la elección de los miembros del Consejo de Participación Ciudadana y Control Social, y el número de aspirantes llegó a 31 hasta las 18 horas de este día martes 23 de junio. El Consejo Nacional Electoral registrará las inscripciones para los aspirantes hasta el día de mañana a las 18 horas para ser participantes en este nuevo proceso electoral. Estos vocales se elegirán en los comicios seccionales del 29 de noviembre. Queremos informarles también, ya que acá en cuanto a varias actividades de la capital de los ecuatorianos, luego de 14 años del cierre del antiguo aeropuerto Mariscal Sucre, el Parque Bicentenario empieza a mostrar cambios más visibles de su historia, a pesar de que este parque ha sufrido algunas modificaciones, montículos de tierra removidos, cierres de parciales de espacios utilizados por ciclistas, demolición de estructuras del antiguo aeropuerto y la salida progresiva de miles de vehículos retenidos forman parte del paisaje actual, uno de los espacios públicos más grandes del país. La intervención forma parte del proyecto impulsado por el municipio de Quito y coincide también sobre el debate que existe ahora mismo en el Consejo sobre la ampliación de la avenida Amazonas, que pasaría cortando prácticamente este parque metropolitano, pero aún no se ha autorizado en el Consejo Metropolitano. Esto crea una serie de inconvenientes y de incertidumbre, ya que al parecer se estarían empezando con estos trabajos. Vamos a estar pendientes de lo que se define ya en los próximos días. Y a propósito también de las próximas elecciones, hoy estuvo con nosotros acá el concejal Wilson Merino, quien aspira a la alcaldía de la capital, y ha denunciado varios hechos que se vienen suscitando en el consejo y que estamos revisando toda la nota para poder entregar. Esto es cuanto podemos informaros acá en la capital de los ecuatorianos. Una excelente jornada, compañeros, allá en el norte del país, y continuar informándose a través de Buenos Días América en Ibarra. Un abrazo, buena jornada.
2: Gracias, licenciado Ramiro, por esa información muy detallada desde allá, desde la capital de la República del Ecuador. Cuando son las 6:59, 6:59, ya estamos listos entonces para dar paso a la cadena nacional aquí en América 89.1.
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0: contra el exministro de Deporte Raúl Carrión al aumentar de 4 a 8 años de prisión. La pena impuesta en primera instancia, informó así la Fiscalía General del Estado. La sala de apelación, con voto de mayoría, reformó la sentencia inicial y condenó a 8 años de cárcel a Carrión y a Rafael Mendoza, el funcionario del entonces Ministerio del Deporte, por su participación en el delito de peculado. Además, el tribunal dispuso el pago de $36,872 por concepto de reparación integral, monto que deberá ser cubierto en partes iguales por ambos sentenciados. La resolución también establece la inhabilitación perpetua para ejercer cargos públicos. Los hechos se remontan a diciembre del 2007, cuando Carrión era ministro de Deporte del gobierno del expresidente Rafael Correa y firmó un contrato por $163,000 para la adquisición de equipos médicos con una empresa que no cumplía los requisitos exigidos. La Contraloría General del Estado determinó que el contrato tenía sobreprecio y había generado un perjuicio de $36,872. En el 2017, Carrión fue condenado a 4 años de cárcel por el delito de peculado, también con ello junto a Rafael Mendoza, un exfuncionario de la cartera de Estado, y Lorenzo Campoverde, el representante legal de la empresa a la que se le adjudicó el contrato. Sin embargo, la sentencia fue apelada por el ahora Ministerio de Educación, Deporte y Cultura, y este martes el tribunal decidió aceptarla parcialmente y subir la pena 8 años para que Carrión y para Mendoza, mientras que para Campoverde se extinguió la acción penal en el 2021 porque ya falleció.
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0: 7:06 a.m. Vamos a otra información por acá, detallada también desde diario La Primicia. El cambio de rumbo en Colombia sellaría un giro a la derecha a la comunidad andina. La victoria de Abelardo de la Espereira en Colombia y la virtual llegada de Keiko Fujimori al poder en Perú, sumándose a los gobiernos del presidente Daniel Noboa en Ecuador y Rodrigo Paz en Bolivia, completaría un cuarteto de derecha dentro de la CAN. Así, la noticia detalla que por primera vez desde el retorno de la democracia tras las dictaduras militares de América del Sur, la comunidad andina podría atravesar el periodo de al menos 3 años con gobiernos alineados en la derecha política a los gobernantes de Ecuador y Bolivia. Se sumarían virtualmente otros 2 representantes del comité. Si las tendencias electorales se ratifican en los países vecinos, los candidatos vencedores, para unas pocas décimas nada más, llegarían al poder entre finales de julio e inicios de agosto, y esto marcaría una nueva etapa para la subregión. El único momento y el otro momento en el que hubo coincidencias ideológicas duró solo unos meses, en el 2020, cuando los 4 países a la vez contaron con más mandatarios de tendencias compartidas: Iván Duque, Colombia; Lenín Moreno en Ecuador; Martín Vizcarra en Perú; y Jeanine Áñez en Bolivia. Sin embargo, esto también dependerá de la gobernabilidad en cada uno de los estados miembros. En Ecuador, aunque el presidente Daniel Noboa no había enfrentado paros nacionales como los que había ocurrido años anteriores, y enfrentó un mes de manifestaciones que dejaron 3 fallecidos y decenas de heridos. Sin embargo, se ha logrado contener varios aspectos positivos, de los que iría también de la mano del presidente Rodrigo Paz, que enfrenta el descontento social por el momento. Y así se iría sumando más lo que sería la derecha ganadora en la América Latina.
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0: Bueno, amigos oyentes, son exactamente las 7:03 Ya estamos aquí con nuestro primer invitado de la mañana y saludamos cordialmente y es un gusto con nosotros aquí saludar al magíster Jairo Argotti. Él es coordinador zonal del Ministerio de Desarrollo Humano. Buenos días, magíster, ¿cómo está usted?
1: Muy buenos días, estimada María Angélica. Muy buenos días a todas las personas que nos escuchan a través de su medio de comunicación. Un gusto poder compartir con ustedes bueno el trabajo que venimos realizando como tal. Un saludo de parte de nuestro presidente y nuestra ministra Zaida Rovira.
0: Gracias, magíster. El Ministerio de Desarrollo Humano ha venido ejerciendo muchos temas en lo que se refiere a trabajo en territorio. Dentro de ellos comencemos a hablar acerca de Jóvenes en Acción, tercera edición. ¿En qué consiste la tercera edición del programa Jóvenes en Acción,
1: magíster? Bueno, sí, estimada Angélica, prácticamente

0: Estamos en el tercer lanzamiento. Recordemos que en el 2024, 2025 y en este año nuevamente se vuelve a lanzar este programa para los jóvenes de entre 18 a 29 años y que está prácticamente sobre todo destinado para las personas en estado de vulneración, vulnerables o pobreza extrema. En ese sentido, prácticamente pasos muy sencillos, los que se siguen, entrar a la página y registrarse nada más. Sí, jovenesenaccion.desarrollohumano.gob.es. Paso muy sencillo, registrarse, son varios datos personales como tal, estamos haciendo el acompañamiento con el equipo de territorio, con puntos digitales, de igual manera tienen conocimiento, para hacer un acompañamiento más, el ingreso de los datos es propio de cada persona, como en todos los registros que se realizan.
1: ¿Cuáles son los principales objetivos de esta nueva edición en donde los jóvenes de escasos recursos económicos, donde los jóvenes y emprendedores también tienen esta oportunidad, ¿no?, de que ellos puedan ingresar a esta parte muy importante y sobre todo apoyándolos a ellos?
0: Bueno, como se sabe, este gobierno, nuestra ministra siempre, es un proyecto netamente del gobierno, sí, un impulso netamente del gobierno que se lo viene ejecutando. Como tal, y como usted sabe, nosotros manejamos a los grupos que se encuentran en pobreza extrema y vulnerables. En ese sentido, se ha priorizado sobre todo a estos jóvenes que deseen formar parte dentro de este nuevo proyecto. Como tal, prácticamente el lanzamiento en años anteriores se estaba ejecutando 80.000 cupos, este año se está ejecutando 150.000 cupos. Es así que todos los jóvenes que nos escuchan, que tienen de entre 18 a 29 años de edad, prácticamente pueden registrarse, pueden formar parte de este proceso. Es muy importante que lo hagan, es muy sencillo y pueden formar parte también conjuntamente con el Ministerio de Infraestructura y Transporte, conjuntamente con Salud, Educación y Riesgos, prácticamente pasan a hacer las pasantías. Lo que se intenta es impulsar el tema de conocimientos, el tema de pasantías y que esto sea un paso más allá a trabajar también con instituciones.
1: ¿Cuántos son los jóvenes que se han beneficiado en la zona que usted coordina, Magister?
0: Bueno, como tal, el cupo se lanza para todo el país. Es un lanzamiento que se lo realiza a todo el país. Posteriormente, se verán reflejados las personas que a través de un filtro se lo maneja así. De esa manera, se verán reflejados los resultados, les llegará su correo, la aprobación como tal de quienes han postulado y posteriormente podrán hacer las prácticas.
1: ¿Qué requisitos son los indispensables para cumplir los jóvenes para que participen?
0: Bueno, no estar asegurados, tener de 18 a 29 años de edad, no contar con aportes con el seguro como tal y posteriormente registrar. Cuando registren su cuenta bancaria, las transferencias monetarias se las realizará $400 por mes a partir del mes de agosto. Ya pueden integrarse a las instituciones que ellos deseen o que postulen para la vinculación como tal y se harán las transferencias monetarias de $400 cada uno durante los 3 meses.
1: Ayer que nosotros anunciábamos que vamos a estar con su presencia, nos habían llegado preguntas, Magister, como si por ejemplo, está estudiando, sea en universidad pública o privada, ¿tiene los mismos beneficios o quizás si tienen una cuenta abierta personal, es posible que ellos puedan acceder a estos beneficios?
0: Claro que sí, totalmente abierta a todos los jóvenes que desean postularse. No existe un límite como tal para las postulaciones dentro de la provincia, dentro de la zona, no existe un límite como tal de jóvenes que desean postularse. Sin embargo, los requisitos básicos, como había mencionado, no aportar al seguro social, no tener transferencias monetarias por parte del Ministerio de Desarrollo Humano, es decir, hablamos de bonos o algún tipo de beneficio como menciono, además tener de 18 a 29 años de edad y posteriormente, como les digo, tener una cuenta bancaria. Son requisitos muy básicos, el registro es muy sencillo, le repito, jovenesenaccion.desarrollohumano.gob.es. Son 4 pasos que deben realizar y si necesitan el apoyo, tenemos el equipo en territorio, tenemos el equipo del ministerio, los puntos digitales, a esto también se suman las jefaturas y tenencias políticas, hacemos el acompañamiento como tal y el ingreso de datos de los jóvenes. Entonces, en ese sentido, hacer la cordial invitación a todos los jóvenes que deseen formar parte de este programa, de este proyecto del gobierno, la tercera fase, recordar o mencionar de que en años pasados eran 80,000, este año están siendo 150,000 jóvenes beneficiados. Entendemos de que este gobierno está prácticamente trabajando con jóvenes, es uno de los ejes transversales, uno de los puntos focales, los jóvenes. Entonces, en ese sentido, lo que se busca es crear este espacio de experiencia conjunta con los ministerios, con el gobierno nacional, y que posteriormente pues tendrán ya mayor facilidad para poder hacerse una integración.
1: Son exactamente las 7:14, 7:14. Usted puede seguir esta entrevista a través de www.americaestereo.com. También estamos en nuestro Facebook Live como Radio América. También en ese momento decirle, si ustedes jóvenes, ustedes padres de familia, se encuentran en sintonía de la radio, pueden hacer llegar sus preguntas a través del 099-813-1559. 099-813-1559. Está Francisco pendiente ya, si nos hacen llegar sus preguntas acerca de este tema de Jóvenes en Acción, tercera etapa, ¿no? Para que ustedes, tal vez, si tienen alguna duda, que esté también el coordinador, el magíster, para que ustedes puedan realizar cualquier inquietud que ustedes tengan. Entre ellas, ¿cómo contribuye este programa a la inserción laboral de los jóvenes?
0: Bueno, prácticamente son unas pasantías que se realizan durante 2-3 meses. Sí, entonces, ya ha existido buenas experiencias, ya tenemos algunos jóvenes que han, que con esta, a través de esta experiencia han tenido conocimiento de cómo se ejecuta y cómo se maneja todo el sistema gubernamental, todo el sistema dentro de la provincia, de las diferentes carteras de Estado. Entonces, en ese sentido, nada más reiterar, como les mencionaba, la invitación, de igual manera, que sean parte de este, de igual forma, dentro de la Coordinación Nacional del Ministerio, tenemos los computadores y el acompañamiento para que ellos también puedan asistir y puedan tener mayor información.
1: Magister, también estábamos escuchando que, por ejemplo, tienen que ser de tercer nivel los estudiantes, los jóvenes que participan en este.
0: En realidad no es un requisito como tal, no es un requisito puntual. El requisito principal es los 18 a 29 años. Posteriormente cualquier joven puede registrarse y formar parte.
1: No tiene que estar cruzando la universidad
0: a tercer nivel. No.
1: ¿Preferible o no?
0: Bueno, preferible que sí, porque claro. Todos tenemos que educarnos, todos tenemos esa iniciativa de poder iniciar un estudio como tal, ¿no? Obviamente, pero el requisito principal, como menciono, son básicos, los tres puntos, y que posteriormente ya podrían formar parte de este programa.
1: ¿A qué habilidades adquieren los beneficiarios durante su participación?
0: A la integración, sobre todo los espacios son sociales, y el acompañamiento dentro de las cuatro instituciones que he mencionado anteriormente, sobre todo es en tema social, ¿no? Del acompañamiento, sabemos que también existe una necesidad como tal de algunos grupos o de instituciones que desean este apoyo dentro de lo que realizan los jóvenes, ¿sí? Temas muy puntuales, el tema de que ellos puedan elaborar acciones que beneficien a la sociedad. Entonces, en ese sentido, son temas sociales, sobre todo los que siempre se los trata de vincular, el acompañamiento como tal dentro de las carteras de Estado, en la parte administrativa, en la parte de acompañamiento dentro de las gestiones internas, pero más allá de todo eso, lo que se busca es proyectar este y poder insertar a los jóvenes a esta experiencia que le menciono, y que puedan posteriormente vincularse a alguna cartera, tener mayor conocimiento de cómo funcionan, y que a futuro puedan estar dentro de esto.
1: Ahora, magíster, si los jóvenes que se postularon anteriormente no alcanzaron por A o B razón y nuevamente se postulan en esta ocasión, ¿sí pueden realizarlo?
0: Claro que
1: sin
0: sí,
1: ningún problema.
0: Es totalmente abierto. Mencionar que las inscripciones o el registro está desde el 16 de junio hasta el 30 de junio. Entonces, aún tenemos tiempo, sin embargo, es muy importante que lo hagan de manera inmediata, que lo hagan pronto para que ellos puedan acceder a este cupo.
1: ¿Qué resultados han obtenido las ediciones anteriores? ¿Cómo están los jóvenes? Ustedes han hecho un seguimiento, ¿no? Con esto.
0: Claro que sí. A ver, como le menciono, prácticamente el Ministerio de Desarrollo Humano viene siendo la plataforma de inscripción, ¿sí? Posteriormente, la inserción dentro de las diferentes instituciones es lo que se ejecuta, ¿sí? El Ministerio de Trabajo, el Ministerio de Infraestructura y Transporte, Salud, Educación y Riesgos. Entonces, en ese sentido, pasan a formar parte de estas carteras de Estado, somos una plataforma de inscripción como tal, pero posteriormente pasan a formar este acompañamiento, estas pasantías, digámoslo así, dentro de estas instituciones públicas. Entonces, en ese sentido, ha existido muy buena aceptación, tenemos jóvenes que están volviendo a postular, que desean insertarse en este programa, que es beneficioso, y que posteriormente, pues ya dentro de esta etapa, dentro de estos días que nos quedan, ¿no?, en inscripción, posteriormente desde el mes de agosto se ejecutarán como tal las pasantías. La integración es inmediata, ¿sí? Prácticamente acaba junio, julio se hace todo el registro, el filtro como tal. Recordar que es principalmente para personas que se encuentran en pobreza extrema, un registro social bajo, las personas que se encuentran con un registro social bajo y que en el mes de agosto ya podrían iniciar.
1: Magister, cuando ingresan a la página, ¿no? Ayer estuvimos ahí chequeando un momentito en la noche. Cuando ingresan en la página, ¿qué datos nomás ahí piden? Para que usted lo diga, ¿no? Porque yo lo puedo decir, pero para que usted les diga a los muchachos, a los chicos que en este momento están escuchando la radio y que dicen, bueno, ya ingreso y tal vez me pidan prácticamente los que están en pobreza extrema, ¿no? Entonces piden ahí detalles, dicen estos datos y cómo pueden ellos saber que están haciendo lo correcto para no equivocarse en cada paso, que en los cuatro pasos que son los más importantes.
0: Bueno, como tal tenemos todos los canales de comunicación, la página de redes sociales que del Ministerio de Desarrollo Humano, pueden ingresar y pueden verificar, pero es muy fácil entrar a jovenesenaccion.desarrollohumano.gob.es, hacer clic en registrarse ahora, poner el código de verificación como tal que siempre piden, que es de seguridad, el número de cédula y el código dactilar como tal, sí, los datos personales, una cuenta bancaria y enviar la postulación. Entonces, como ustedes ven, son muy fáciles los datos, el registro, y que lo pueden hacer de manera inmediata.
1: Facilito, ¿no?
0: Sí, es muy sencillo.
1: ¿Qué seguimiento realiza el Ministerio a los beneficiarios de una vez concluido el programa, Magister?
0: Bueno, como tal, mencionar que una vez que concluya el programa, nuestro procedimiento, nuestra etapa está dentro de la verificación de los datos, de que las personas, se encuentren con un registro social bajo de manera prioritaria, hacer el filtro como tal y delegar o derribar a cada ministerio, ¿sí? Entonces, una vez que derribemos cada ministerio, prácticamente termina nuestra culminación de integración de los jóvenes a este programa y posteriormente ya pasan a formar parte de cada cartera de Estado como tal y cada cartera obviamente les destina las actividades que debe realizar.
1: Una oportunidad, ellos ya comienzan a ver cómo son las futuras coordinaciones de trabajo también, ¿no? Por eso, ¿qué oportunidades futuras se generan para quienes culminan el programa?
0: Bueno, son certificaciones que se realizan prácticamente, son certificaciones validadas que se las entrega, y esta experiencia les permite ampliarse en el tema laboral. Sí, es un conocimiento, una experiencia, una pasantía, digámoslo así, de esa manera, como muchos lo conocemos, pero posteriormente ya pueden integrarse, o es una experiencia que les permite una integración más rápida a todas las instituciones o a las carteras de Estado. Entonces, es un paso, es como mencionaba, es un eje en el cual el gobierno nacional está trabajando y que prácticamente ha destinado muchos recursos económicos para que ellos se integren, entendiendo de que también la necesidad por parte de las instituciones, por parte de las carteras de Estado, de integrar a estos jóvenes para que tomen acciones sociales o ejecuten labores sociales, puedan desarrollarse dentro de toda la provincia y dentro de todo el país.
1: No tiene nada que ver en la universidad que estudie, sea pública o privada.
0: No tiene nada que ver.
1: Nada que ver.
0: No tiene nada que ver. Prioridad, jóvenes con registro social bajo. Sin embargo, tenemos una presión, 70,000 cupos más que se han destinado en este año. Entonces, sabemos que siempre tiene una muy buena acogida, tiene mayor impacto. Recordar que en inicio siempre es complicado el tema del registro, porque muchos jóvenes se ven interesados en formar parte de este proyecto. Entonces, intentarlo, tal vez, si una vez no lo pudieron lograr, volver a intentar, porque en realidad el tema de la generación de personas que o de jóvenes que desean integrarse es muy amplio, ¿sí? Sin embargo, la página se encuentra habilitada, los registros se siguen realizando, tenemos el acompañamiento, el asesoramiento y pueden realizar.
1: Tienen hasta el 30 de junio.
0: Hasta,
1: ¿cierto?,
0: el 30 de junio.
1: Apresúrense, jóvenes, entonces, para que participen en este proyecto. Dentro de eso, también el Ministerio de Desarrollo Humano ha realizado trabajo en territorio. ¿Cuáles son las principales acciones que ha desarrollado? Hemos seguido paso a paso lo de ustedes y la verdad es que es algo muy bonito, por ejemplo, el no maltrato a los adultos mayores, la trata de personas y lo último también que hemos sabido, la adopción del pequeño que ya consiguió una familia. Todo este trabajo en territorio, Magister.
0: Bueno, en realidad sí hemos venido ejecutando varias actividades dentro de lo que es todo el territorio. En Otavalo tuvimos un evento, un programa con 1,200 adultos mayores, conmemoración, bueno, al maltrato, ¿no? Esto fue en virtud del maltrato que siempre se genera a los adultos mayores. Lo que se trata es de establecer o concientizar a la gente para que esto se abandone, se deje de hacer. Sí, sabemos que existe maltrato físico, maltrato económico, muchas veces, si me permito decir, hasta maltrato sexual. Sí, entonces, en ese sentido, lo que hemos generado es un tema, es una conciencia, crear una conciencia dentro de todas las personas que realizan prácticamente, que están acompañando adultos mayores. ¿Por qué? Porque entendemos de que los adultos mayores prácticamente les tratamos de dar una vejez digna, ¿sí? Entonces, en ese sentido, entender de que sus raíces, de que nuestra su pertenencia es nuestra pertenencia y que nos sentimos muy orgullosos de ellos, obviamente, por la cultura, por todo lo que ellos nos han enseñado y nos han motivado. Entonces, en ese sentido, hemos realizado varios programas ya, dentro de los que integramos a jóvenes, a adultos mayores, a las familias como tal, para que este abuso, este maltrato que muchas veces se ve generado deje de existir, ¿sí? Lo que tratamos es siempre de dar una vejez digna, de dar una vida digna, de una integración social como tal, pero a través de la conciencia también de las personas, ¿sí? Entonces, como ministerio siempre estamos preocupados, hacemos el seguimiento como tal. No ha existido, no tenemos conocimiento, claro que sí, no ha existido este maltrato, si alguien se lo pregunta, pero sin embargo, siempre hacemos el seguimiento, el proceso como tal, para que esto no exista, ¿sí? Entonces, en ese sentido, hemos ejecutado como tal este evento, acompañado. También tenemos el mes de la familia, hemos ejecutado varios programas ya. La próxima semana, prácticamente el día martes, tenemos un evento con nuestros usuarios beneficiarios de desarrollo infantil, de los directos que atendemos. Usted sabe que tenemos atención de desarrollo infantil en los centros de desarrollo infantil, en convenio y directos. Entonces, en ese sentido, estamos realizando de igual manera en Otavalo un programa por el mes de la familia, ¿sí? Esa, entre varias actividades más, el programa de adopción que usted mencionaba, un programa de una adopción internacional, garantizando que los niños y niñas prácticamente que son adoptadas, son 15 adopciones que tenemos dentro de la provincia, las hemos ejecutado, tenemos un buen equipo de trabajo, hemos entendiendo de que es un tema muy sensible, muy bastante delicado, y de que lo que buscamos es garantizar que estos niños y niñas tengan, y que las familias de igual manera tengan a niños y niñas en un estado social y en un estado de crecimiento normal. Hacemos el seguimiento con el psicólogo, el trabajador social, hemos conformado, como mencionaba, un equipo bueno de trabajo, porque este es un, porque depende mucho del equipo de trabajo el tema de que una adopción también se pueda realizar de manera inmediata. Magister,
1: ¿cuánto tiempo duró esta investigación, esta evaluación que ustedes realizan para que el pequeño haya ido a esta familia?
0: Bueno, en realidad cada adopción tiene su tiempo diferente, sí, entendiendo de que cada niño, cada niña necesita un proceso, y de que tiene la aceptación tanto del psicólogo, del trabajador social, de la representante de la unidad como tal, pero este proceso duró aproximadamente 2 años, ¿sí? Entonces, en ese sentido, hemos conformado y hemos agilitado el proceso, procesos que demoran mucho tiempo menos, pero sin embargo lo que tratamos es de agilitar estos procesos de adopción, porque en virtud de un buen trabajo, un buen seguimiento, un buen acompañamiento, también estamos dando al niño o niña un hogar digno, y a la familia de igual manera, ¿sí? Son 15 adopciones que hemos realizado prácticamente con Cristo de la Calle, una casa en la que están ellos internados y que también tienen todos los cuidados, obviamente alimentación, el equipo técnico como tal, psicólogos, para poder, para que se puedan integrar a hogares nuevos.
1: Qué bonito, y que se vaya una familia bonita, como lo decíamos en la mañana. ¿Cómo se identifican las necesidades de las comunidades y grupos prioritarios, Magister?
0: Bueno, a través del registro social, las necesidades, bueno, hacemos comentarle que estamos con Voces en Acción, un trabajo articulado directamente con los usuarios del Ministerio de Desarrollo Humano. Sí, lo hemos hecho ya en Otavalo, en Cotacachi, en Antonio Ante. Como tal, estamos por realizarlo aquí en la ciudad de Ibarra, pero este acompañamiento lo que busca, o este seguimiento lo que busca, es conocer las necesidades que tienen nuestros usuarios beneficiarios. Existen muchas de ellas que pertenecen al ministerio como tal, sabemos que trabajamos con convenio, o hacer comprender que trabajamos con convenio, muchas de esas nos pertenecen, prácticamente entre todos los convenios el 80% de ejecución del presupuesto es por parte del gobierno nacional y el 20% por parte del cooperante, entendiendo como cooperantes a los GATs cantonales, parroquiales, y como fundaciones también, por otra parte, también tenemos la cooperación, entonces el ministerio lo que hace es ejecutar o entregar el 80%, que por lo menos, que son los gastos más amplios, ¿no? Los gastos más grandes, que es para trabajar, para personas que trabajan, para los trabajadores, para las educadoras y para la alimentación. Entonces hacemos el seguimiento, acompañamiento, estamos en articulación con los diferentes, con las cuatro unidades que tenemos disponibles, y posteriormente buscamos a corto, mediano y largo plazo las soluciones.
1: Ahora, también, y un resumen así de lo que ustedes hicieron con esto de la trata de personas también, ¿no? Que estuvieron realizando ese trabajo en territorio de igual manera, magíster.
0: Claro que sí, la trata de personas dentro de la unidad de protección especial, lo que tenemos es el tema de trata de personas. Mantuvimos, nuestra subsecretaria de protección especial estuvo aquí presente, donde articulamos varias acciones, varias cosas que permitan que esta trata de personas se ejecute o tenga una atención prioritaria. Sí, estamos con casa de acogida, lo que se busca es tener una puntuación o tener por lo menos una buena aceptación en el tema de trata de personas, entendiendo de que focalizamos a la trata de personas de trabajo aquí. Sí, existe trata de personas por trabajo, trata de personas por temas sexuales. Entonces, dentro de la provincia de Imbabura, lo que se busca a nivel nacional es que tener una trata de personas por el tema de trabajo. Sí, entonces se han articulado junto con Alas de Colibrí, se hizo un evento, un programa en el que prácticamente elevamos compromisos, mesas de trabajo, una mesa de trabajo que generó y que se va a generar, se va a replicar dentro de toda la provincia, dentro de todo el país, pero lo que se busca es que estos canales que nos especialicemos dentro de cada programa. Es así que dentro de la provincia de Imbabura se ha establecido la trata de personas, para aquellas que son explotadas laboralmente.
1: Muchas gracias, magíster Jairo Argote, coordinador zonal del Ministerio de Desarrollo Humano, que hoy día nos viene a hablar acerca de los jóvenes en acción, tercera etapa, también de diferentes temas, desarrollo y trabajo en territorio. Para otra ocasión lo volvemos a tener por acá y para seguir conversando de todo lo que ustedes están realizando.
0: Claro, magíster. Que sí, mucho gusto y muchas gracias por la apertura.
1: Gracias. Vamos a la pausa, amigos oyentes, y regresamos con más información aquí en Buenos Días América.
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1: Son 7:35 a.m, 7:35. Estos son los locales con devolución automática del IVA para adultos mayores con personas con discapacidad. Escuche muy bien, para acceder a la devolución automática del IVA, los adultos mayores o personas con discapacidad deben entregar un código de confirmación al local comercial. Vamos a ver entonces en este momento detallada las noticias desde Diario Primicias. El Servicio de Rentas Internas ofrece el beneficio de devolución automática o exoneración del impuesto del valor agregado IVA a adultos mayores o personas con discapacidad al momento de realizar sus compras. Pero solo algunos establecimientos autorizados por el SRI pueden exonerar del cobro de este impuesto a las personas mayores de 65 años o discapacidad. Cadenas de corporación favorita. Aquí, Gran Aquí, Super Aquí, Mega Maxi, Super Maxi, Titán, Juguetón y Super Saldos. También están La Bodega y Supermercados La Bodega. Coral Hipermercados, Supermercados Santa María, Mega Santa María, Santa María Express, Santi Tienda. Otros locales, Almacenes Tía, Supermercados El Portal, Farmacias Cruz Azul y Farmacias del Grupo Difare. Así que estos son los locales en donde puede acceder a la devolución automática en sus compras y es necesario que el contribuyente cuente con un código de confirmación que deberá entregar en los comercios autorizados al momento de pagar. ¿Cómo obtener el código de confirmación? Escuche muy bien, por favor. La solicitud del código por primera vez debe hacerse en las oficinas del SRI para agilizar el proceso. El beneficiario puede acudir con el formulario solicitud de registro del canal automático para la devolución del IVA, que está disponible en el sitio web del SRI en línea. Ingrese al sitio web SRI en línea con su usuario y clave. En el menú de la izquierda, donde dice catálogo, haga clic en la opción Información sobre mis impuestos. El menú de la izquierda donde dice Catálogo, haga clic en la opción Información sobre mis impuestos. Luego, se desplegarán a la derecha de la pantalla varias opciones. Elija la que dice ¿cómo solicito devolución de mis impuestos? Enseguida, en la nueva pantalla que se abrirá, haga clic en la opción devolución de impuestos y luego en la opción devolución automática del impuesto al valor agregado IVA para adultos mayores y personas con discapacidad. Haga clic en formato y descarga el formulario solicitud del registro del canal automático para la devolución del IVA y generación del código de confirmación. Llene el formulario, fírmelo y llévelo hasta una agencia del SRI junto a una copia del documento y su cédula. Al momento de hacer compras con los comercios autorizados, dicte al cajero el código de confirmación para que se aplique la devolución automática. Recuerde que puede realizar la generación de un nuevo código, de un número código de confirmación cada vez que lo requiera, desde la opción devoluciones y luego marcando en la recuperación código confirmación. Adultos mayores, personas con discapacidad. Así está entonces lo que nos genera la noticia de las personas que pueden ingresar a esta parte y la devolución del mismo. Son las 6:07 a.m. con 39 minutos, 7:39.
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3: Buenos días.
1: Amigos oyentes, son exactamente las 7:39, 7:39 en este momento. Ya nos encontramos aquí justamente con la licenciada Miriam Ayala, concejal del GAD municipal de Ibarra. Vamos a saludarle primeramente. Licenciada, bienvenida, ¿cómo está usted?
10: Hola, buenos días, Angélica, muchas gracias por la invitación. A todas las personas que nos escuchan, un buen día.
1: Gracias, licenciada, por estar con nosotros. Y en esta mañana tenemos un importante tema para conversar justamente, ¿no? Y tratar estos temas muy importantes acerca de algo que nosotros queremos que también ustedes participen, amigos oyentes, a través de nuestro sitio oficial web. Estamos como www.americaestereo.com y también estamos a través de nuestro Facebook Live como Radio América Estéreo. Vamos a hablar acerca de ese tema que habíamos conversado, licenciada, acerca de la fiscalización en la gestión, ¿verdad?
10: Sí, Angélica, como tú conoces y toda la ciudadanía sabe, pues una de las funciones y responsabilidades que tenemos los concejales precisamente es la fiscalización, que lamentablemente dentro de nuestro espacio político, hablemos, se le toma y se le relaciona como un espacio de oposición, y no es así, pues es parte de la responsabilidad que nosotros tenemos, en este caso como concejales, y la ley y la norma, pues el COTAD, que es la ley que nos rige, pues exige esa situación en su artículo 58 como una de las funciones de los concejales. Desde ese lado, pues yo durante un proceso de bastante tiempo, porque el tema de la fiscalización no es únicamente pensar, decidir hacer una fiscalización a determinado proyecto, obra, seguimiento a algún proceso administrativo, no. Es un tema que se lo tiene que ir valorando de acuerdo a varios de los problemas, obras o proyectos que dentro del, en este caso, el GAD Ibarra, no tienen el avance adecuado y que hay que proteger y resguardar los temas de los recursos públicos, porque las obras, todos los proyectos que se hacen, pues son con recursos públicos y estamos obligados a buscar cómo hacer un seguimiento y ver que se cumplan las obras, se cumplan los proyectos, pero que las fases de estos procesos cumplan también en el caso de los contratistas, en el caso de las personas que están al frente de los proyectos, cumplan con las condiciones que los contratos establecen. Entonces, para iniciar un proceso de fiscalización se hace necesario tener la suficiente información documentada de lo que se quiere, hacer el seguimiento y fiscalizar. Es decir, iniciar, cuando se trata de una obra, pues iniciar con el proceso desde lo que es el contrato y a veces los procesos también precontractuales también, pero en algunos casos desde el contrato, el seguimiento, los avances, los pagos de planillas de las obras, el cumplimiento del contratista, las acciones que el Ejecutivo desde el GAF han tomado respecto de los informes de la fiscalización, administración de contrato. Entonces, son algunos documentos que uno tiene que informarse, que uno tiene que revisarlos para sustentar, cuando sea del caso, alguna fiscalización, que desde ese lado, pues nosotros terminamos el proceso y entregamos a los órganos de control, en este caso a la Contraloría del Estado, a la auditoría interna de la misma institución, y en algunos casos no terminan los procesos ahí, pero sí se puede hacer un seguimiento interno con exhortos a la autoridad correspondiente.
1: Licenciada, ¿qué procesos de fiscalización ha impulsado durante la gestión como concejal?
10: Bueno, dentro de los procesos que están caminando varios, pero dentro de los procesos con los que concluidos y que hemos visto la necesidad de que se les realice un examen especial en Contraloría y que han sido entregados en Contraloría General del Estado, entre los que puedo, Angélica, mencionar porque es de interés general y las personas que nos están escuchando conocen, pues tenemos en primer lugar, en algún momento todos hemos estado en Yaguarcocha, que es un espacio importante patrimonial, es un espacio de patrimonio natural de nuestra ciudad, y en años anteriores, precisamente en la administración anterior, se asignó y se suscribió un contrato para la regeneración del borde lacustre. Ustedes se acordarán, amigos, quienes nos escuchan, que existe una caminería hacia la pista de Yaguarcocha, que es un proyecto de regeneración. Que este proyecto, pues, mi querida Angélica, este proyecto es un proyecto que viene desde años atrás, como decía, y el plazo contractual era de 180 días y debió haberse terminado en junio del 2023, es decir, inmediatamente a que esta administración inicie su gestión, la administración actual. Sin embargo, el proceso ha sido muy largo y desde el 2022, recién hace meses atrás, se hizo la entrega recepción provisional de este proyecto. Un proyecto de inversión bastante importante, en la que el municipio ha tenido asignado un valor de casi un millón de dólares, de 927 mil dólares. Entonces, en este proceso, como se lo abandonó mucho tiempo, la obra estuvo ahí botada mucho tiempo, etcétera, yo hice un seguimiento bastante exhaustivo y hace meses atrás he entregado y he pedido que la Contraloría General del Estado haga un examen especial de todos los plazos y todas las prórrogas que este proyecto tuvo, que son prórrogas que dentro de la norma inclusive no es posible que se hayan dado. Entonces, ese es uno de los proyectos que la ciudadanía sabe y conoce, que lo he presentado. Otro proyecto que es de conocimiento de todos también, hablamos del caso el comodato del ex colegio Teodoro Gómez de la Torre. Todos conocemos que en febrero, inicios de este año, pues desde el Consejo Municipal se hizo una resolución tomada con la mayoría del Consejo para entregar la potestad, digamos, en comodato a la empresa Innova el ex colegio Teodoro Gómez, con áreas que no estaban absolutamente definidas. Sin embargo, pues yo hice un informe, entregué al señor alcalde, proponiendo y haciendo ver algunas situaciones que se deberían tomar en cuenta para que se haga efectivo este comodato. Yo, como en todos los medios y en mi participación de este tema lo he dicho, Angélica, no estoy en contra de que un aliado privado venga a administrar ciertas áreas del ex colegio Teodoro Gómez, pero tampoco en las condiciones en las que se entregó. 20 años es demasiado tiempo, y por otro lado, la empresa Innova, de una manera que yo diría anticipada, firma un contrato con el aliado antes de que el Consejo Municipal le entreguen como dato. Es decir, no tenía la capacidad de firmar nada hasta que el Consejo no le entregara la resolución. Se anticipó y en base de ese contrato ya se dijo que se compromete la empresa a entregar por 20 años el Teodoro Gómez, tomando en consideración que la única instancia que tiene la responsabilidad y la facultad de hacer y autorizar ese tipo de comodatos era el Consejo Municipal. Entonces, desde ese lado, pues, yo consideraba, y dentro del Consejo algunas personas hemos considerado de que ese proceso no estuvo realizado como la norma exige, y por ende es un tema que, al ser el patrimonio de la ciudad, donde se han invertido más de 5 millones de dólares de los ibarreños, era necesario que se revise ese proceso de comodato. Entonces, se lo ha entregado también, y desde ese lado contarle a la ciudadanía también que la Dirección General de estas empresas públicas nos ha contestado, en este caso a mí y a la concejala María Belén Jauregui, quienes propusimos este tema a la Contraloría, de que han iniciado y están van a hacer un trabajo de examen especial desde la Contraloría General del Estado, desde Quito, sobre este tema. Cosa que me alienta, porque si bien es cierto, lo que aquí se quiere es que las cosas estén correctas, salgan bien, y que la ciudad no pierda, que la ciudad... Claro. Aproveche de la mejor forma un espacio como es el ex colegio Teodoro Gómez de la Torre. Lamentablemente, pues, como yo digo, estos temas se vuelven de alguna manera hasta políticos, tomando en consideración de que, en lo personal, mi actuación ha sido sin tener nada, dejando de lado cualquier postura política y más bien priorizando la ciudad, priorizando la necesidad de que los ibarreños tengamos un espacio como el que merecemos y por el que lo hemos luchado mucho tiempo. Entonces, ese es otro de los proyectos que está presentado y que era necesario que la Contraloría lo conozca y lo revise. Y está sustentado con todos los documentos, que son expedientes bastante voluminosos, ¿no? Sin embargo, también, como les decía, hemos tenido respuesta, menos mal, de la Contraloría respecto a este tema. En otro tema también, pues, es importante hacer conocer que tenemos el tema de la tarifa de agua potable. Si bien es cierto, aquí, y el debate durante en medios y durante mucho tiempo que se dio esta situación, se venía diciendo que EMAPA tenía que hacer una revisión de sus tarifas de agua potable. Yo estoy absolutamente de acuerdo, así es, se debería haber tomado en cuenta y se debería haber analizado y revisado el pliego tarifario que en su momento, sobre un estudio, sobre la base de un estudio, lo presenta EMAPA al ARCA. Y está muy bien, ese proceso se lo inició así. El ARCA entrega el informe a EMAPA, devuelve y le dice: sí, está muy bien, ustedes tienen que este momento cumplir con ciertas recomendaciones que hace el ARCA, y dice socializar el proyecto con la gente, el pliego tarifario, además entregar la información al órgano legislativo, que es el Consejo Municipal, para que a su vez el Consejo Municipal eleve a una ordenanza el tema. Como ustedes conocen, este tema nunca llegó al Consejo Municipal, quedó a nivel de directorio de MAPA, y con una resolución administrativa del señor gerente de MAPA se inició el cobro del incremento de tarifas de agua potable en nuestro cantón. Esta situación, de pronto se pueda pensar que es un tema de los usuarios, es un tema donde los recursos públicos no están de por medio, y esto no es así, Angélica. Porque efectivamente lo que se ha hecho es incumplir con una norma, que es elaborar una ordenanza y a través de ordenanza integrar a esa ordenanza el pliego tarifario vigente. Entonces, es otro proceso que se ha entregado sustentado con todos los documentos para que desde la Contraloría también se intervenga. También les debo contar que desde la Contraloría hemos recibido respuesta, y precisamente la Dirección de Empresas Públicas de la Contraloría General del Estado también nos ha dado respuesta diciendo que iniciará este proceso. Esas situaciones, entre otras, son las que le puedo mencionar, y en el caso de obras que también la ciudad conoce, pues hace días atrás he presentado un expediente muy bien armado sobre el tema de la obra de regeneración de el retorno de los Ceibos, donde en administración anterior se hizo un importante erogación de recursos de más de $2 millones desde la ciudad para lo que es la regeneración del proyecto de los Ceibos. Este proyecto, de igual forma, debió haber sido entregado hace mucho tiempo atrás y hasta el momento no tiene una recepción definitiva de la obra. Situación que preocupa porque está erogado algo más de 2 millones, conforme los certificados y los informes del administrador del contrato, y todavía no se ha terminado de todos los temas técnicos, eléctricos, que se supone debe contener esa obra. Parece ser, de acuerdo a los informes que a mí me han hecho llegar dentro de la municipalidad, hay problemas del contratista, pero no podemos esperar tanto tiempo. Tiene que tomarse medidas para precautelar los recursos de la gente. Entonces, igualmente con todos los documentos, pues se han entregado a la Contraloría General del Estado. Eso de manera bastante general, porque hay casos más pequeños, casos de menos inversión que también están en proceso de fiscalización, pero siempre con el ánimo de que los recursos de la gente, de la ciudad, sean invertidos de la mejor forma y concreten y se concreten las obras y los proyectos, tengan su definitiva recepción a fin de que estén en beneficio de la ciudad.
1: Perfecto, licenciado. Una vez conocido todos estos procesos que usted nos dice, entonces, ¿qué acciones se toman cuando se detectan irregularidades en la gestión pública?
10: Mire, el tema de cuando se detectan irregularidades, obviamente no está dentro de nuestra competencia directamente de nosotros tomar acciones. Nuestra acción es fiscalizadora, y desde la acción fiscalizadora, los entes competentes, que es en este caso la Contraloría General del Estado, y cuando sea del caso y haya indicios de otro tipo de problemas, se los puede entregar hasta en fiscalía, pero cuando se tiene la suficiente sustentación y documentación que amerite cada caso. En estos casos que yo he mencionado y algunos otros más que son de orden administrativo interno también del municipio que se ha entregado a Contraloría, pues estos casos los tiene que aplicar y revisar a través de un examen especial a Contraloría General del Estado, que es la entidad responsable de este tema. Esta situación que yo creo que es la fiscalización como un proceso, como una acción necesaria y obligatoria de cumplimiento, no, en mi caso no lo hago por cumplir, sino lo hago porque en realidad nosotros, los ibarreños, yo como ibarreña, siento la necesidad de que estos recursos y de que todos los esfuerzos que desde la administración, desde todo lo que es la gestión que se haga administrativa, legislativa, se cumplan para que si planificamos hacer determinadas cosas, obras, proyectos, y quedan en manos de los recursos, en manos de los incumplidos contratistas, no nos podemos quedar así. Tiene que haber responsables que den cuenta de esto, y tiene que eso darse devolver a la ciudad, y con la norma que existe, con las normas de control interno de Contraloría, con toda la norma que existe, eso es posible. Entonces, esta situación de fiscalizar, yo quisiera que desde la ciudadanía inclusive entiendan que no es un tema de oponerse al trabajo, porque oponerse al trabajo sería no aprobar los presupuestos y decir me opongo al presupuesto. No, personalmente yo he aprobado todos los presupuestos y las proformas presupuestarias que presenta el Ejecutivo, pero con el ánimo de que las cosas y las obras y todo el proyecto de ciudad se cumpla. Y había en el camino, nos encontramos con una serie de situaciones que no se concretan, que no se cumplen y que no justifican estos recursos públicos, pues ese es el tema en el que nosotros debemos actuar.
1: ¿Qué resultados, licenciada, ha obtenido, concretos, han generado las fiscalizaciones realizadas hasta el momento?
10: Como le mencionaba, los resultados. Primero, yo creo que hay en estos procesos de fiscalización hay una un acercamiento importante y un conocimiento importante de todos los procesos. Es decir, cuando uno inicia un proceso de fiscalización, se mete dentro de todo el proceso, lo conoce al 100% y por ende puede hacer el seguimiento internamente en la institución y externamente desde el espacio que la Contraloría tiene que hacerlo. Sin embargo, los resultados los tendremos que ver desde la acción que tome este órgano de control. La Contraloría tiene que efectivamente decirnos no hay responsabilidades o sí hay responsabilidades, y en este tema pues estamos siempre a la espera de que la Contraloría actúe, porque la única instancia que puede determinar responsabilidades son ellos. De todas maneras, el seguimiento y este monitoreo, digamos, de que las cosas se avancen, pues esa también es nuestra responsabilidad, hacer visitas directamente a la Contraloría, insisto, de saber en qué estado están los procesos, pero de lo que yo conozco, solamente nos han contestado de que van a iniciar los procesos de examen especial. Y en otros casos, en otros expedientes y en otros casos que se han presentado, pues lo que nos han contestado y lo que me han dicho oficialmente es para la planificación del siguiente año estará tomado en cuenta el caso. Es decir, no hay una fecha exacta, no se dice para cuándo exactamente, pero hay al menos el compromiso escrito de que será tomado en cuenta. Eso es un poco de manera general lo que yo puedo manifestar. Gracias. Y de todas maneras decir que esta responsabilidad la cumpliré hasta el último día de mi gestión.
1: Gracias, licenciada, por darnos todo ese informe, los procesos de todo esto, lo que es la fiscalización de gestiones, y como usted sabe, siempre bienvenida acá a los estudios de América Estéreo. Gracias, licenciada, por haber estado con nosotros.
10: Muchas gracias, un buen día, Angélica, y gracias a todos quienes nos han escuchado. Muy amable.
1: Muy bien, amigos oyentes, son exactamente las 8:00 a.m, 7:59, 7:59. Vamos en este instante ya a la editorial junto al doctor Galo Enríquez y Enríquez.
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14: La educación abre puertas. La educación abre puertas, puertas al conocimiento, al progreso y un mejor futuro. Nadie puede quitarle a una persona lo que ha aprendido. La educación acompaña toda la vida y se convierte en una herramienta poderosa para enfrentar desafíos y aprovechar oportunidades. Los países que invierten, escuche bien, en educación, invierten en su propio desarrollo. Porque una sociedad educada es más libre, más productiva y sobre todo, más preparada para construir soluciones. Educar no es solo, transmitir información, es formar ciudadanos, despertar talentos y sembrar valores. Por eso, cada libro leído, cada clase recibida y cada esfuerzo por aprender tiene un valor inmenso. La educación no garantiza el éxito por sí sola, pero sí abre caminos que de otra manera permanecían cerrados. Y cuando se abre una puerta al conocimiento, también se abre una puerta a la esperanza. Buenos días.
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1: Son las 8:01, 8:01, y en este momento vamos a dar paso ya a la información deportiva en esta mañana. ¿Qué tenemos? ¿Qué hay de los deportes aquí en Buenos Días, América?
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0: la información de los deportes aquí en Buenos Días América. Para iniciar nuestro informe deportivo, queremos darles a conocer los resultados oficiales de la primera fecha de la segunda etapa del Campeonato de Fútbol Senior 2026 que se jugó en el estadio de la Liga Parroquial de Caranqui. Vamos a darles a conocer los resultados jugados el día viernes 19 de junio. Deportivo Caranqui 3, KBM 2, Atahualpa 6, D12 1. En cambio, el día sábado, Ya Boys 2, Boca Junior 3. Y en el segundo encuentro, Sporting Central 2, Águilas 5. Y para cerrar la jornada del domingo, UTN venció a Monarcas por 2-0, mientras que Cerveceros venció 4-0 a Orión. Los resultados de la primera fecha de la segunda etapa que se juegan en la Liga Barrial de la Parroquia de Caranqui.
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0: Asimismo, queremos contarles que este sábado se juega la gran final del baloncesto masculino Master Copa Economista Richard Calderón. Esto en el marco de los Juegos Provinciales de Baloncesto Masculino. La final se la jugará este día sábado en el Coliseo de la Liga Cantonal de Antonio Ante, donde se pone frente a frente a los dos mejores equipos del torneo. El Club Shiris, actual campeón provincial, filial a la Liga San Luis de Otavalo, y el Club Iberia, que quiere quitarle el título y tener la representación de Imbabura a los Juegos Nacionales a realizarse del 24 al 26 de julio en el cantón Antonio Ante, gracias al apoyo del señor alcalde, el abogado César Escobar. Están invitados el sábado desde las 18 horas por el tercer

0: el Mundial 2026 tras la derrota ante Costa de Marfil y el empate frente a Curazao. La tricolor quedó obligada a conseguir un resultado histórico ante Alemania si es que quiere mantenerse con vida en la Copa del Mundo. El combinado dirigido por Becasese llegará a la última jornada de la fase de grupos con la necesidad de sumar por uno de los cupos a los 16 avos de final, ya sea de forma directa o como uno de los mejores terceros. La misión no será sencilla. Ecuador no tiene antecedentes favorables frente a los seleccionados europeos en los mundiales. A lo largo de su historia ha disputado 8 partidos ante rivales del viejo continente, con apenas 2 victorias frente a Croacia en Qatar 2022 y contra Polonia en la edición del 2006. Además, el único antecedente mundialista ante Alemania se remonta a la Copa del Mundo del 2006, cuando la tri cayó por 3-0 ante los anfitriones. Pese a la presión que rodea al equipo y las críticas recibidas en los últimos días, la selección de Ecuador quiso transmitir un mensaje de fortaleza, unión ante el duelo decisivo. A través de sus redes sociales oficiales de la Tri, publicaron una fotografía en la que aparecen los 26 futbolistas convocados junto al cuerpo técnico encabezado por Sebastián Becasese, todos abrazados, formando un círculo en el campo de entrenamiento. Vamos a ver cómo le va a la selección ecuatoriana el día de mañana, que juega su último encuentro ante la poderosa Alemania.
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0: Vamos a darles a conocer los partidos para hoy, miércoles 24 de junio. A partir de las 2 de la tarde, por el grupo B, estará disputándose el encuentro entre Suiza y Canadá. A las 2 de la tarde, en simultáneo, por el grupo B, estarán jugando Bosnia y Qatar. De igual manera, a las 5 en punto de la tarde, estará disputándose el encuentro entre Marruecos y Haití. Y de la misma forma, en simultáneo, a las 5 de la tarde, Escocia estará enfrentándose a Brasil. Por el grupo A, Sudáfrica se enfrentará a Corea del Sur a las 8 de la noche, 20 horas. Checa y México, de igual manera, estarán disputándose en simultáneo a las 20 horas, de la misma forma por el grupo A. Ahí están los encuentros para hoy. Cabe recalcar que los encuentros ya en la tercera fecha, todos se juegan en simultáneo en la fase de grupos. Hasta aquí nuestro informe deportivo. Que tengan un excelente día miércoles.
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3: Empezamos con más información, son 8 de la mañana con 8 minutos, 8 horas, 8 minutos. Estamos ya con la presencia de la doctora Caterine Andrade. Ella es delegada provincial de la Defensoría del Pueblo. Buenos días, doctora. Bienvenida a América Estéreo. ¿Cómo está usted?
4: Muchísimas gracias, María Angélica, por esta oportunidad de estar en este importante medio de comunicación.
3: Vamos a hablar de un tema muy importante para que la gente esté pendiente también, por favor, porque queremos charlar, conversar acerca de la importancia que tiene la misión de la Defensoría del Pueblo en la ciudad. Por favor,
4: María. Bueno, creo que es importante el rol que juega la Defensoría del Pueblo en la tutela, promoción y protección de los derechos humanos y de la naturaleza. Tenemos un ámbito muy grande de actuación en tema de protección de derechos. Entonces, aquí en la provincia de Imbabura hemos hecho un trabajo bastante, bastante interesante.
3: ¿Qué funciones cumple la Defensoría del Pueblo en beneficio de la ciudadanía, doctora?
4: Bueno, como le mencionaba, nosotros hemos tutelado derechos humanos. De acuerdo a nuestra resolución 047, nosotros atendemos los casos que tiene la ciudadanía por presuntas vulneraciones en contra del Estado, ¿no? Entonces, nuestras actuaciones son una gestión oficiosa, que es algo muy rápido. Con una llamada telefónica logramos restituir, que la autoridad entienda y que sea el ciudadano atendido.

0: Inmediatamente. Si el caso ya va un poco más allá, se abre una investigación defensorial que nos permite recabar insumos, información, realizar reuniones de trabajo a fin de poder determinar esta presunta vulneración de derechos. Hay varios derechos que se ha atendido, ¿no? En la provincia de Imbabura, el derecho al acceso a la educación, a la salud, hemos tenido derechos al uso de agua en las comunidades, hemos participado también en consultas ambientales, que de cierta manera son acercamientos que hacemos a la comunidad. Entonces, son varios casos que los hemos ido llevando.
1: Doctora, ¿cuál ha sido las denuncias que recibe con mayor frecuencia ustedes como Defensoría del Pueblo?
0: Bueno, son varias, ¿no? Son varias, como le mencionaba, pero con mayor frecuencia estamos teniendo las quejas de los ciudadanos por la falta de acceso al recurso del agua en las comunidades. Es un tema ya reincidente. Hoy por hoy tenemos acciones de protección con medidas cautelares que las hemos tenido que presentar porque varias juntas de agua se niegan a dar el servicio a su misma comunidad, entonces a cierta parte de su comunidad. Entonces, estos casos nos han hecho reflexionar de la importancia de que dentro de las mismas comunidades tengamos que sentarnos a conversar, a dialogar y buscar, de cierta manera, evitar vulneraciones de derechos. Este tema del agua, el agua es vida. Usted sabe, María Angélica, que sin el agua nosotros en la casa no podemos estar, necesitamos para muchas cosas y por ende no podemos nosotros como Defensoría del Pueblo quedarnos así. Ante estos requerimientos, nosotros hemos hecho ya un informe al Mecanismo de Protección de Derechos de la Defensoría del Pueblo, a fin de que también nuestros compañeros desde los mecanismos se puedan articular y hacer una incidencia mucho más allá, para que podamos nosotros como institución acá en territorio hacer unas actuaciones mucho más efectivas, ¿no? Hacer caer en cuenta de que el recurso hídrico es del Estado y no es propiedad de nadie. Entonces, si las juntas son administradoras del agua, no pueden privar de esos servicios. Eso dentro de los casos relevantes. Hemos presentado también acciones de protección a favor de servidores públicos por despidos. También hemos hecho procesos de capacitación, de sensibilización a muchas organizaciones, ciudadanos, porque desde nuestro punto de vista como Defensoría del Pueblo necesitamos que los ciudadanos estén capacitados, empoderados y que ellos sean quienes exijan el respeto de los derechos. Entonces, también valga la oportunidad mencionar, hemos estado saliendo a territorio, ¿no? Con las ferias, porque queremos también difundir qué hace y cómo lo hace la Defensoría del Pueblo. Es importante destacar de que hemos estado en la ruralidad con ferias, también en la parte urbana, y eso ha sido muy importante porque ya la ciudadanía nos va conociendo las acciones que emprendemos y de esa manera podemos articularnos de mejor manera para esta tutela efectiva de derechos.
1: Estamos con la doctora aquí justamente, ¿no? La doctora Caterine Andrade, ella es delegada provincial de la Defensoría del Pueblo, hablando de todo el rol que cumple, ¿no? Aquí en nuestra provincia, en nuestra ciudad, la Defensoría del Pueblo. Usted nos puede mirar y escuchar a través de www.americaestereo.com. También usted puede en este momento ingresar a nuestro Facebook Live, ahí estamos como Radio América Ibarra. Y dentro de estas conversaciones con las comunidades, doctora, es un poquito complejo, ya que ellos tienen sus propias leyes, sus reglamentos, pero al final de esto llegan a un acuerdo y ha habido soluciones o todavía no y sigue estos procesos.
0: Bueno, lamentablemente en varios de estos procesos no hemos tenido una respuesta positiva, por ende hemos tenido que accionar medidas cautelares, porque son en Otavalo 15 familias de alrededor de 60 personas que han estado sin el líquido vital. El señor juez aceptó nuestra medida cautelar con acción de protección y ha dispuesto que se proceda a la recolección. El día viernes vamos a hacer una inspección al lugar por disposición del señor juez, para hacer un recorrido y ver cómo es esta problemática que se está suscitando y que de cierta manera está limitando el uso del agua a la comunidad, ¿no? A estos ciudadanos que están constituidos por grupos de atención prioritaria, hay niños con discapacidad, familias que de cierta manera necesitan el líquido vital para su supervivencia, y también se va a establecer una mesa de diálogo. Entonces esperamos de que ya la comunidad proceda a restituir el agua a estas familias, y si existe ahí algún inconveniente, algún impasse, se lo pueda tratar de una manera respetuosa, cordial, como seres humanos que somos, a fin de poder tener en cuenta de que el agua no se les puede quitar así porque así, y por ende garantizar este derecho que tienen todos los ciudadanos.
1: Ojalá que sea así. Doctora, ¿qué procedimiento nos sigue cuando un ciudadano va y presenta una queja? ¿Cuál es el procedimiento que hacen en la Defensoría del Pueblo?
0: Bueno, recordando que todos los trámites en la Defensoría del Pueblo son totalmente gratuitos y no necesitan de patrocinio de ningún profesional del derecho, las quejas son receptadas, ingresadas en un sistema, asignadas a uno de los especialistas. ¿Para qué? Para que ellos procedan en el máximo 10 días hábiles a revisar y motivar si es que es una admisibilidad, si somos competentes para llevar el caso, o también una inadmisibilidad, motivándole el por qué nosotros como institución no podemos atender el caso. Frente a esto también es importante que todos los ciudadanos hayan previamente ejercido su legítimo derecho al reclamo, que el ciudadano empoderado haya hecho el oficio y reclame a la autoridad del por qué no ha sido atendido cualquier requerimiento. Con ese documento ya ingresa a la Defensoría. Como le decía, nosotros, de acuerdo a las investigaciones defensoriales que ingresan, si es que son largas y necesitamos mayor documentación, se hacen reuniones de trabajo, se hacen visitas in situ, también se requiere información para poder tener mayor claridad. O si no, con gestiones oficiosas, nosotros hemos logrado actuar de manera rápida, oportuna, y se ha restituido los derechos, ¿no es cierto? Entonces, esos son los trámites que hacemos. Tenemos vigilancias del debido proceso, seguimientos de sentencia, tenemos también el tema del OTAIP, que es el acceso a la información pública, el tema de los derechos del consumidor. Nosotros los hemos hecho una incidencia importante, hemos participado en diferentes acciones, con la finalidad de que sean restituidos los derechos de los y las ciudadanas de aquí de la provincia de Imbabura.
1: Ahora, doctora, cuando se trata de la Defensoría del Pueblo para que pueda sancionar a instituciones que vulneran los derechos, ¿ustedes lo pueden hacer,
0: quizá? Bueno, nosotros no les sancionamos, ¿no es cierto? Es importante que conozcan que se emite, luego de todo este proceso, se emite un informe final, que viene a ser una resolución donde nosotros hacemos motivadamente qué es lo que la Defensoría del Pueblo pudo observar y determinar, y por ende procedemos a exhortar, a conminar a la autoridad a que proceda a cumplir cualquier situación que la Defensoría del Pueblo le exige la reparación, ¿no es cierto? Pero más sin embargo, nosotros hasta la fecha no hemos tenido que incidir mucho más, pero también es importante que de acuerdo a esta investigación que se lo haga, si nosotros logramos determinar que eso, pese a las acciones hechas, la autoridad no cumple, nosotros nos activamos con acciones de protección. Entonces, con esas acciones de protección hemos logrado sentencias favorables para la ciudadanía, para las personas de que han sido despedidas de sus trabajos, siendo grupos de atención prioritaria, han sido restituidas en sus labores.
1: Ahora, los casos que también más van, ¿no?, me imagino yo, acerca de las mujeres, ¿no? Entonces, ¿cuál es el acompañamiento que brindan las mujeres víctimas de violencia?
0: Nosotros como institución nos activamos con las vigilancias a los debidos procesos, ¿no? Tomando en cuenta de que ya esos en estos procesos de pronto los defensores públicos ya se activaron en las defensas o tienen abogados particulares. Entonces la Defensoría del Pueblo lo que hace es aperturar un expediente defensorial de vigilancia del debido proceso para hacer un seguimiento de todas las actuaciones que se den en el caso.
1: En el caso de discriminación, doctora, ¿cómo actúa la Defensoría del Pueblo?
0: De igual manera, ¿no? Ingresa la petición, se hace un análisis, se hace un requerimiento, dependiendo de cómo esté la información que se haya logrado recabar. Como le indico, ahí podemos establecer si nos activamos con una garantía o qué es lo que vamos a hacer, o en las reuniones de trabajo poder resolver el tema de la mejor manera.
1: Ustedes también trabajan en beneficio de los niños, de los jóvenes y también con las personas que tienen capacidades especiales, ¿cierto?
0: Sí, es importante destacar que aquí en la provincia de Imbabura existen varias redes de protección de derechos, que también somos parte, y en estas mesas se va trabajando el tema de política pública, el tema de atención a estos grupos prioritarios, y creo que nos permiten articularnos de mejor manera para que si existe algún inconveniente detectado en los trámites que hagan cualquiera de las instituciones, y si es mucho más grave la tutela de derechos, la Defensoría del Pueblo inmediatamente se activa y pone en conocimiento de las autoridades competentes a fin de que procedan a atender los casos de acuerdo a sus competencias. Es importante mencionar que cuando se trata de vulneraciones de derechos a los niños, niñas, adolescentes, las juntas cantonales de protección de derechos son las que están siempre atendiendo los casos de esos temas.
1: ¿Cómo pueden los ciudadanos acceder a los servicios de la Defensoría?
0: Todos los ciudadanos pueden acercarse a nuestras dependencias, las mismas que se encuentran ubicadas en la calle Sucre y Colón. Nosotros estamos atendiéndoles con asesorías totalmente gratuitas a todas las personas. De igual manera, se les informa que también hacemos atenciones de asesorías vía telefónica al 2954-488, la extensión 1010, para poder atenderles, ¿no?, a los ciudadanos por facilidad. Entendemos la situación de que viven lejos y con una llamada podemos atender la asesoría. También nos pueden escribir al correo electrónico, que es importante, ahí llevan cualquier consulta o casos. De igual manera, la Defensoría del Pueblo procede a designar su especialista para que ellos sigan con el trámite respectivo.
1: Todos los trámites son gratuitos, ¿verdad,
0: doctora? Totalmente gratuitos todos los trámites, y más bien es una oportunidad, gracias a este medio de comunicación. Si la ciudadanía también requiere procesos de capacitación, nosotros estamos prestos para coordinar, articularnos con la sociedad civil, con el Consejo de Defensores que tiene la Defensoría, para poder ir a territorio y seguir fortaleciendo a la ciudadanía en tema de derechos.
1: Que no tengan miedo a acercarse y ir hasta donde ustedes, que ustedes están listos para darles toda la atención necesaria.
0: Así es importante que poco a poco nosotros ya hemos logrado recuperar la confianza de los ciudadanos, gracias también a las disposiciones de nuestro Defensor del Pueblo, ¿no? El doctor Córdoba ha sido muy claro con nosotros y nos ha dicho: no tienen que ser funcionarios de escritorio, por favor, vayan a territorio, que ahí necesitan hacer una protección, una tutela efectiva de derechos, y dando cumplimiento a esa disposición, nosotros hemos trabajado siempre con la ciudadanía.
1: Qué bonito, qué bueno, doctora. Queremos agradecerle por haber venido, darnos a conocer, para que la gente vaya, mujeres, niños, todos los que se sientan afectados de alguna u otra manera, hasta donde ustedes, que son los primeros, ¿no?, el mecanismo donde pueden encontrar una solución. Gracias, doctora, por haber venido.
0: Muchísimas gracias, María Angélica. Agradezco infinitamente por haberme invitado.
1: A usted por haber aceptado también la entrevista. Muy bien, amigos oyentes, son las 8:24, 8:24. Ahora nos vamos hacia la provincia de Chimborazo a conocer detalles informativos en esta mañana.
2: 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Este es el reporte informativo desde el centro del país. Buenos días, amigos, amigas, hermanos de todo el Ecuador. Ayipuncha, Mashicuna, Guaguacuna, Panicunapash, Ecuador, Mamayac, Tamanta. Empezamos. En la parroquia de Guanujo, Cantón Guaranda, provincia de Bolívar, la Policía Nacional realizó un control forestal y retuvo madera de eucalipto sin documentación. La Fuerza Pública efectuó una inspección forestal en el sector Atandagua, parroquia Guanujo, como parte de las acciones destinadas a prevenir y combatir la tala ilegal de bosques. Durante la intervención, los servidores policiales verificaron una actividad de aprovechamiento forestal relacionada con árboles de la especie eucalipto. Al requerir la respectiva licencia de aprovechamiento forestal, se constató la inexistencia del permiso correspondiente para la actividad desarrollada. Como resultado del procedimiento, se retuvo una motosierra marca Steel y aproximadamente 4,30 metros cúbicos de madera rolliza de eucalipto, evidencia que fueron puestas bajo el procedimiento legal establecido para este tipo de casos. Buenos días, América. Seguimos informando desde el centro del país. Chimborazo celebra 202 años de provincialización. El acto conmemorativo se desarrolló en la ciudad de Riobamba como parte de la agenda oficial por la creación de la provincia de Chimborazo, establecida el 25 de junio de 1824, una fecha histórica que marca el origen del territorio. Durante la ceremonia se resaltó la importancia de la identidad cultural, productiva y ancestral de la provincia, así como el aporte de generaciones que han contribuido a su crecimiento durante más de dos siglos. Buenos días, América. Seguimos en el aire. En el cantón Guano, provincia de Chimborazo, abusó de su sobrina y la justicia lo acaba de sentenciar a 22 años de prisión. Durante la audiencia de juicio, fiscalía demostró la culpabilidad de Jaime Osvaldo O en el delito de violación cometido contra su sobrina. El fiscal multicompetente de Guano, que investigó el caso, expuso en su alegato las circunstancias de los hechos y explicó que la investigación se inició tras una denuncia presentada por el Departamento de Consejería Estudiantil DESE. Entre las pruebas más importantes constan el informe médico legal que evidenciaría la agresión, la pericia psicológica, el testimonio anticipado de la víctima, quien identificó a su tío como su agresor, y la documentación que confirma el vínculo familiar. Además de la pena privativa de libertad, el tribunal dispuso el pago de una reparación integral de $5,000 a favor de la víctima y una multa de 600 salarios básicos unificados. Seguimos informando, nos vamos a la ciudad de Ambato. Una tragedia conmocionó este martes en los alrededores del redondel del mercado mayorista de Ambato. Un hombre que, según versiones preliminares, sería una persona en situación de calle, perdió la vida tras aparentemente sufrir una fuerte caída mientras se encontraba en presunto estado etílico. Agentes de la Policía Nacional y personal de medicina legal acudieron al sitio para realizar el levantamiento del cuerpo y trasladarlo hasta la morgue, mientras familiares de la víctima llegaron al lugar en medio de escenas de dolor y consternación. Más información desde el centro del país. El intendente de policía de Cotopaxi, Sebastián Vázquez, señaló que las intervenciones se desarrollaron de manera coordinada entre las diferentes instituciones de seguridad, obteniendo resultados positivos para la protección y tranquilidad de la ciudadanía. Uno de los procedimientos más relevantes se ejecutó en el cantón La Maná, donde se mantiene el despliegue de las Fuerzas Armadas y la Policía Nacional en el marco del estado de excepción. Durante el allanamiento de un inmueble, los uniformados encontraron varias armas de fuego, entre ellas revólveres y escopetas, así como municiones y dosis de sustancias sujetas a fiscalización. Como resultado de esta intervención, tres personas fueron detenidas por efectivos de la Policía Nacional, aunque existen indicios de una posible vinculación con actividades actividades delictivas. Las autoridades precisaron que serán las investigaciones desarrolladas por las unidades especializadas las que determinen si los aprehendidos forman parte de alguna organización criminal. Así, de esta manera, estamos llegando a la parte final de nuestro reporte informativo desde el centro del país. Gracias por acompañarnos esta mañana, amigos y amigas. Añaica y Tutamanta, Ñukawan Kashkamanta, Mashikuna, reportó esta mañana Betún Cherry. Será hasta el próximo contacto.
1: Gracias, Betún, por siempre estar pendiente de la información y estar al tanto de los detalles desde allá, desde Chimborazo. Nos vamos a la pausa, amigos oyentes, y ya regresamos con otro punto de información en esta mañana.
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1: Y seguimos con más información, son las 8:34, 8:34, momento de trasladarnos hacia la provincia de Recarcha, escuchar información muy importante a esta hora de la mañana. Buenos días, América. Tulcán, ¿cómo estamos por allá?
13: Buenos días, América, qué gusto, María Angélica, ¿cómo está usted? Cuéntenos, ¿cómo está el clima en la ciudad de Ibarra? Le cuento que por acá, primeramente en Tulcán, estamos con un clima agradable para el día de hoy, en este día ya miércoles 24 de junio del 2026.
1: Acá en Ibarra estamos con una temperatura máxima de 23 grados centígrados y una mínima de 11 grados centígrados.
13: La gente se va acá en el norte del país, se va ya alegrando porque mañana juega la tricolor. Tenemos todavía una esperanza. ¿Y sabe qué? La esperanza nunca muere. La esperanza nunca muere. Vamos con la información en este momento. Los 300 segundos más informativos desde el norte del país. 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La minería ilegal no da tregua en Echical pese a la ofensiva militar. A pesar de los bombardeos y las intensas operaciones del ejército ecuatoriano, la minería ilegal persiste en Chical, en la provincia del Carchi. En una reciente incursión de inteligencia militar en el sector La Esperanza, las Fuerzas Armadas desmantelaron una importante infraestructura clandestina. Durante el patrullaje se inhabilitaron 15 bocaminas y se incautaron 40 sacos de material aurífero, 12 generadores de luz, bombas de agua y gran cantidad de material explosivo, incluyendo urea y mechas lentas. Este operativo representó un duro golpe económico de $30,000 para las organizaciones ilícitas que se resisten a abandonar esta zona. 8:36, 8:36 en Buenos Días, América. Algo indignante el día de ayer. Un bus urbano impacta un pequeño triciclo en el sur de Tulcán y huye del lugar como si nada hubiese pasado. El choque registrado en video por testigos ocurrió exactamente en la avenida Veintimilla entre Camilo Ponce y Alejandro Mera. Es un llamado a la atención para nuestros conductores de buses. Por favor, vamos a siempre a conducir a la defensiva, respetando los límites de velocidad, las reglas de tránsito, que es muy importante. Vamos con más información, 8:36. Analizan la posibilidad de reabrir los pasos de Tufiño, Urbina y El Carmelo. Las autoridades parroquiales de Tulcán volvieron a plantear la necesidad de reabrir los cruces fronterizos cerrados desde diciembre. La gobernación del Carchi trasladó el pedido al Ministerio de Gobierno. Hasta el momento no existe una evaluación oficial sobre los resultados de la medida. El próximo 25 de junio se cumplirán 6 meses desde el cierre de los pasos fronterizos en Tufiño, Urbina y El Carmelo. La disposición adaptada el 25 de diciembre dejó al puente internacional de Rumichaca como el único paso formal habilitado entre Ecuador y Colombia en la provincia del Carchi. La inquietud volvió a ser planteada durante la sesión solemne por los 116 años de parroquialización de Urbina. En presencia de las autoridades provinciales, Jonathan Romero, presidente del gobierno parroquial, solicitó que se realicen las gestiones ante el gobierno nacional para restablecer la circulación en estos sectores de la frontera. El dirigente sostuvo que la situación también involucra a Tufiño y El Carmelo. Todos necesitamos trabajar y llevar el sustento a nuestros hogares, expresó. Añadió que las restricciones no frenaron el movimiento entre ambos países y que muchos comerciantes y habitantes continúan recurriendo a rutas alternas. Los pasos informales siguen activos y las personas terminan arriesgándose, manifestó. Durante el encuentro también se expuso la necesidad de fortalecer la presencia policial en la parroquia de Urbina. Romero recordó que el compromiso inicial era incrementar el número de uniformados, pero ocurrió lo contrario. A ello se suma la situación del patrullaje asignado, unidad que presenta fallas y dificultad para la atención en sectores alejados. Por su parte, el gobernador del Carchi, Byron Borja, ratificó que el cierre de los 3 pasos fronterizos responde a temas de seguridad pública. La autoridad señaló que el incremento de las plantaciones de coca y de las economías ilegales en territorio colombiano influyó en la decisión adoptada por el gobierno nacional. 8:38 minutos. La nueva prefectura del Carchi reafirma el compromiso con el rescate, fortalecimiento y promoción de nuestras tradiciones, impulsando espacios que mantienen viva la identidad de nuestra provincia. Es así que les invitan a ser parte del lanzamiento del Festival Cuy Urbina 2026, una celebración que reúne cultura, gastronomía, alegría y el orgullo de nuestras raíces. Vivamos juntos esta gran experiencia que destaca el trabajo de nuestra gente y el valor de nuestras costumbres, fortaleciendo el sentido de pertenencia que nos une como carchenses. Pueden hacerlo, ¿ah? Pueden hacerlo. Vamos con más información, 8:39 minutos. Hoy celebramos a los páramos, los verdaderos guardianes del agua. En Carchi, más de 1.560 hectáreas de páramo trabajan silenciosamente cada día para captar, almacenar y entregar el agua para que llegue a nuestros hogares, cultivos y comunidades. El agua que bebemos, utilizamos para cocinar, bañarnos y vivir, nace en estos ecosistemas únicos. Cuidar los páramos es cuidar nuestra salud, nuestra biodiversidad y el futuro de las próximas generaciones. Hay que proteger los páramos y sobre todo pues las más de 1.560 hectáreas que existen justamente pues en la provincia del Carchi. 8:39 minutos, rápidamente con la información concerniente a seguridad. Fuerte golpe a las estructuras criminales en Pedernales, Manabí. Las Fuerzas Armadas del Ecuador ejecutaron una operación militar de ámbito interno en el sector de la Isla del Amor, Cantón Pedernales, que permitió localizar y decomisar armamento, municiones que no contaban con la documentación correspondiente. Durante el desarrollo de la operación se efectuaron registros en varias viviendas del sector, obteniendo como resultado una subametralladora tipo mini Uzi, 4 escopetas, una alimentadora, 78 municiones calibre 9 milímetros, 31 cartuchos calibre 12 milímetros. El material decomisado fue entregado a la Policía Nacional para los procedimientos legales correspondientes. Con estas acciones, las Fuerzas Armadas del Ecuador afectan las capacidades operativas de las estructuras delictivas y fortalecen la seguridad ciudadana. Rápidamente, vamos a Manabí. Las Fuerzas Armadas de Ecuador, durante una operación de control de armas, municiones y explosivos ejecutada en el sector La Estancilla, Cantón Tosagua, realizaron una inspección de un vehículo de transporte de valores pertenecientes a una empresa de seguridad privada. Durante la operación se verificó el incumplimiento de los requisitos establecidos en la normativa vigente para el traslado de armamento, por lo que se procedió al decomiso del material. Resultado de esto, 2 pistolas calibre 9 milímetros marca Taurus, 2 alimentadoras. Las evidencias decomisadas fueron puestas a órdenes de las autoridades competentes para los trámites legales y administrativos correspondientes. 8:40 minutos. Rápidamente a la frontera sur del país, en Zamora Chinchipe. Las Fuerzas Armadas del Ecuador ejecutaron operaciones militares en el cantón Paquilla, entre los hitos 106 y 107 del límite político internacional, manteniendo un despliegue permanente en los sectores de Dos Banderas, El Pangui, El Cojime, Alto, considerados pasos ilegales fronterizos. Estas acciones contienen y tienen como objetivo fortalecer la seguridad en la zona y contrarrestar actividades ilícitas como la minería ilegal y el tráfico de armas, municiones y explosivos. Esta es la información, 8:41 minutos. Regresamos a estudios, donde la información continúa con María Angélica Quirós. Reportó por ustedes Gilbert Ramos. Un abrazo, ¿eh? Esto fue 300 segundos desde la frontera. Buenos días, país.
1: Gracias por esos 300 segundos de información desde la provincia del Carchi. Seguimos acá en Buenos Días América, cuando son las 8:42 minutos, 8:42 minutos.
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1: Bueno, amigos oyentes, vamos al diálogo directo y es un gusto para nosotros recibirle acá en cabina a la magíster Jenely Chiscuet. Ella es directora de la Unidad Educativa Presidente Velasco Ibarra. ¿Cómo está, magíster? Bienvenida acá a América Estéreo.
15: Muy buenos días, muchísimas gracias por la invitación y el espacio. Pues creemos que siempre los medios de comunicación nos permiten llegar a cada hogar de nuestra ciudad Ibarra.
1: Magíster, ¿qué representa para la unidad educativa la apertura del nivel de bachillerato?
15: Bueno, la unidad educativa en sus 70 años que estamos cumpliendo ya ha sido un logro muy, muy significativo, ¿no? Pues un proceso que se viene trabajando desde hace casi 10 años atrás, cuando sucedió la unificación con la Examérica. Entonces, desde ahí parte este sueño de ser una unidad educativa completa con todos los niveles.
1: ¿Y cuáles fueron los participantes o principales gestiones realizadas para concretar este proyecto?
15: Antes que nada, pues siempre la comunidad educativa en general, ¿no? Están los padres de familia, quienes han sido siempre nuestro acompañamiento, los estudiantes, que por ellos es que nosotros realizamos de esto, el distrito educativo, la zona. Es un proceso que involucra a toda la comunidad educativa. Más bien, los procesos burocráticos que se han realizado se han agilitado gracias a la buena predisposición del distrito educativo y la zona, los padres de familia, los docentes y los directivos también que me antecedieron. Debo manifestar que yo ingresé a la institución en diciembre. Entonces es un proyecto que ya lo vienen trabajando de mucho tiempo atrás.
1: Usted ya lo vino ya a concretar prácticamente, ¿cierto?
15: Sí, ya, a dar los últimos toques. Por eso siempre el agradecimiento a todos quienes nos antecedieron. Y hoy también con el apoyo de nuestros exalumnos que también están emocionados por la noticia.
1: ¿Qué modalidades de bachillerato se ofrecerán para los estudiantes?
15: Tenemos el bachillerato en ciencias. Vamos a funcionar en las dos jornadas, jornada matutina y vespertina, pues y el bachillerato le corresponde este año en la vespertina.
1: ¿Vaya a funcionar desde este año escolar que viene?
15: Sí.
1: ¿Me dijiste?
15: La resolución ya desde la zona, prácticamente por eso era la situación de sacarlo en estas fechas para poder ya iniciar el próximo año con los primeros bachillerato.
1: Ahora, ¿cuánto más o menos está, o bien dicho, se ve el que cuántos estudiantes podrán acceder fácilmente a al bachillerato?
15: Nuestros estudiantes de décimo, que tenemos un número de 93 estudiantes, pues ellos prácticamente ya tienen su matrícula automática para el primero bachillerato. Y a quienes deseen sumarse, pues hay que estar pendientes siempre en las páginas del Ministerio de Educación para que puedan hacer los traslados a nuestra unidad educativa, porque así contamos con el aforo para recibirlos.
1: ¿Qué necesidades de la modalidad, de la comunidad educativa motivaron para hacer esta apertura ya del bachillerato, magíster?
15: Nuestros estudiantes siempre añoran a nuestra institución y sí se les ha visto a veces con nostalgia de salir al décimo año y culminar su bachillerato y graduarse en otra institución. Ese siempre ha sido el pedido y que ahora los estudiantes están emocionados de que permanecer en la modelo sea hasta poder ellos ser bachilleres.
1: Es que sí es bonito quedarse en la misma institución, y antes no teníamos esa oportunidad, ya salíamos de la escuela y ahora buscar colegio. Ahora en cambio ya es diferente, van a quedarse ahí y van a estar con los profesores. ¿Y los profesores cómo están? ¿Preparados ellos para estar ya en este otro nivel que tiene la unidad?
15: Sí, como es ya un proceso que ya lleva algún tiempo, nuestros docentes se han preparado para obtener su título de cuarto nivel. Tenemos la mayoría de nuestros docentes que están cursando ya una maestría, o algunos que ya han culminado la maestría y se han preparado en cursos también nacionales e internacionales para estar a la altura. Se puede decir que la institución tiene esa fortaleza de que nuestros docentes siempre están en constante preparación.
1: Ahora, de la infraestructura, ¿qué infraestructura se ha adecuado para recibir a los nuevos bachilleres?
15: Funcionará en la sede principal, que es la antigua modelo, se puede decir. Entonces, funcionará ahí. La idea también es, en la sede 2, en algún tiempo, en algún momento, tratar de ubicar a todos en la sede 2 como el nivel básica y que el bachillerato funcione en la sede principal. Hoy por hoy ellos van a asistir a nuestra sede principal, que sería la modelito.
1: ¿Cuenta la institución con laboratorios, bibliotecas y espacios especializados para este nivel, magíster?
15: Como es un proceso que estamos empezando, yo a veces decía, valga la comparación, cuando cambiamos a una casa nueva, creemos que lo tenemos todo, pero en la casa nueva ya nos hace falta un mueblecito por aquí, alguna cosita por allá. Es un proceso que se da esto de la apertura del bachillerato y ahora ese es el nuevo reto, ¿no? Implementarnos. Tenemos, sí, implementos, tenemos el laboratorio de computación, gracias también a las gestiones que se ha hecho con los directivos anteriores. Tenemos una edificación administrativa en donde está listo el laboratorio de química. Tenemos los implementos, pero siempre tenemos que trabajar de acuerdo a las necesidades actuales de nuestros estudiantes.
1: ¿El perfil académico que tendrá el bachillerato que ofrecerá la unidad educativa cuál es?
15: La que nos proporciona el Ministerio de Educación, que es ser estudiantes justos, innovadores y solidarios, que son bachillerato en ciencias, que es un bachillerato como general, antes se llamaba bachillerato general unificado, hoy es un bachillerato en ciencias, y les permitirá a ellos en la educación superior escoger la especialidad a la que ellos sean afín. Y también se incrementan asignaturas, ¿no? Como hasta el décimo año tenemos las cuatro asignaturas básicas, pero ya en el bachillerato ya tenemos química, biología, física, emprendimiento, filosofía, historia. Entonces, la idea también del bachillerato es fortalecer con un plan de estudios académicos que aporte a lo que ya nos da el Ministerio de Educación para tener estos estudiantes que puedan defenderse fuera de la institución.
1: Son las 8:49, 8:49, estamos con la magíster Jenny Chisquet, ella es directora de la unidad educativa Presidente Velasco Ibarra, hablando del nuevo bachillerato de los estudiantes que ya cuenta la institución en este próximo año educativo. ¿Qué apoyo ha recibido la institución por parte del Ministerio de Educación, magíster?
15: El Ministerio de Educación siempre ha estado pendiente de este proceso y como ellos ya tenían conocimiento de que en alguna vez se negó este pedido porque hace algún tiempo ya se solicitó, por tema de infraestructura se negó, entonces nuevamente se volvió a impulsar. Entonces ahora ya con todas las visitas técnicas, todo el procedimiento que se realizó, el Ministerio de Educación ha estado pendiente de nosotros. Incluso ya estamos en los pedidos de que nos doten de mobiliario, que también es importante, entonces se ha manejado una buena comunicación en ese sentido.
1: Qué bonito. ¿Las expectativas de crecimiento para los próximos años tal vez hay, magíster?
15: Claro que sí, siempre los nuevos retos, como decía, la fortaleza nuestra siempre va a ser la parte académica, la parte del desarrollo integral de nuestros estudiantes, seguir el legado de nuestro patrono con todos sus valores que nos ha enseñado el presidente Velasco Ibarra y mantenernos como esa educación de calidad que siempre se ha destacado la unidad educativa modelo presidente Velasco Ibarra.
1: Los estudiantes que van a estar ingresando ya al bachillerato, ¿qué ventajas ofrecen ellos de esta institución frente a otras opciones educativas?
15: Todo depende de cómo se maneje la parte académica. Hace un momento le mencionaba de hacer un plan de estudios extra a lo que ya nos ofrece el Ministerio de Educación. Un ejemplo, mi asignatura es emprendimiento y gestión. Entonces yo trato de que no solamente el conocimiento lo tenga, porque para ser emprendedor usted lo tiene que practicar. Alguna vez estuve también aquí en esta radio promocionando la feria de emprendimientos.
1: ¿Ya?
15: Entonces con los chicos se pretende de que ellos tengan la teoría y lo apliquen y lo practiquen y de eso salgan los verdaderos bachilleres innovadores.
1: Claro, con emprendimientos y la enseñanza en especial, ¿no? De usted, que como dice, ya tiene ese conocimiento sobre todo de las necesidades que tiene y de seguro con el principio, la media y el final de cada uno de los emprendimientos van a salir muy buenos estudiantes de esta materia. ¿Cómo contribuye este proyecto al desarrollo educativo del sector?
15: El proyecto del bachillerato.
1: Del bachillerato.
15: Sí, justamente tuvimos la visita de la prefectura también, de nuestros aliados estratégicos también, y este tema del bachillerato, pues es un desarrollo no solamente para la institución, sino para todo nuestro alrededor, al ver que ya vamos a tener más acogida, más personas, y nos vamos a abrir porque a veces nos dicen, solo tiene hasta décimo y no le hemos invitado para esto, porque solo vienen los de bachillerato. Entonces, ya no se nos abren muchas más oportunidades con nuestros aliados estratégicos, la universidad. Uh-huh. Tengo también personas que desde las universidades nos han ofertado capacitaciones a los docentes y también la vinculación de nuestros estudiantes con ellos. Al tener un bachillerato, se nos abren muchas puertas, muchos retos, muchos caminos y hay que seguir trabajando.
1: Con ello, magíster, también se fomenta para la preparación, para el ingreso a la educación superior.
15: Claro que sí, dentro del día, cuando lleguemos al tercero, hoy como estamos aperturando el primero, vamos por fases. Se apertura el primero, se apertura el segundo bachillerato y luego el tercero bachillerato. Dentro de todas las visitas técnicas está proyectado hasta culminar los tres niveles. Entonces, esto sí es muy, muy importante. Ya en tercero bachillerato se ven algunas otras asignaturas que les permite a ellos tener esa vinculación con la educación superior.
1: Ahora, ¿qué importancia tiene también la participación de los padres de familia, magíster, aquí en este paso importante?
15: Los padres de familia siempre son un ente muy importante. El Comité de Padres de Familia también, dentro de sus gestiones, ha aportado, nos ha ayudado para que también esto sea parte de este sueño cumplido, ¿no? Los padres de familia siempre serán nuestro brazo derecho, en los que ellos nos exigen también la calidad académica y también se trabajen conjuntamente. Cuando ellos están predispuestos a ayudar, a colaborar, muchas instituciones han salido adelante. Como decía nuestro fundador, don Anatolio, que siempre está con nosotros en la institución, decía: con los padres de familia hice la cancha, hice el patio. Entonces, ellos son muy importantes hoy en la educación a nivel general.
1: Hay que decirlo y preguntarle también, magister, ¿cómo se garantiza una educación de calidad en esta nueva etapa que ustedes van a realizar?
15: Con la preparación siempre de nuestros docentes. Hay que elaborar proyectos. Yo siempre soy de la idea de trabajar en función a proyectos que sean reales, no solamente decir conocer la planta físicamente, sino sacarlos a los estudiantes a que miren la planta, palpen la planta, tengan todo ese conocimiento y lo apliquen desde los pequeñitos. Siempre es importante trabajar en función a la realidad que tenemos.
1: Cuando, ¿cómo han sido las primeras reacciones de la comunidad, de la gente, de la ciudadanía, al conocer que la Unidad Educativa Velasco Ibarra iba a tener bachillerato? ¿Cómo han palpado ustedes a primeras instancias este momento?
15: Como ya estamos ya culminando el año lectivo, pues sí ha sido un poco difícil hacerlo con... Me hubiese gustado llamar a todos los padres de familia de toda la comunidad y hacer la noticia. Pero como ya nos están dando justo al término del año, tenemos varias actividades que estamos pendientes. Hoy en la clausura que ya tenemos del año lectivo, pues están mis compañeros vicerrectores al frente también dando esta información en todos los espacios a través de los grupos de trabajo, los padres de familia muy emocionados, muy emotivos, muy contentos de que sus hijos ya puedan quedarse en la misma institución y no tener que buscar cupo en otras instituciones.
1: También tendrán oportunidad los estudiantes para desarrollar actividades culturales, deportivas y científicas.
15: Claro que sí, esperamos para el próximo año, dentro de nuestras fiestas, que es en el mes de abril, realizar esta feria científica. Es mi proyección, ¿no? Bien. Pero hay que trabajarlo también, así como le decía, el emprendimiento, que volver a sacar la feria ahora que ya tenemos bachillerato, ya tienen la asignatura de emprendimiento, sacar feria de emprendimiento, feria de ciencias, y sacarlos a exteriorizar, que ellos sientan cómo es ese trabajo afuera.
1: Ahora también, como estábamos con niños, al paso de preadolescentes y adolescentes, ¿cómo está ya designado la orientación vocacional que llamábamos nosotros, ¿no? Los DC que trabajan allí, ¿ya están listos también ellos?
15: Ellos se hace al inicio del año, sí se les hace ese como vinculación, porque los de séptimo, por ejemplo, de la mañana pasan a ser de la sección de la vespertina. Claro. Y ese cambio de escuelita, tener un solo profesor, a tener varios profesores, sí, en todas las instituciones les genera como una inestabilidad, nos ha pasado incluso en la familia propia. Entonces, ahí depende mucho, tenemos nuestros DCs que son muy profesionales, siempre con sus charlas motivacionales a los padres, a los docentes, a los estudiantes, se les prepara, hay un plan de acompañamiento para que ellos puedan ya ir exteriorizando y viendo la realidad en la que tenemos.
1: Magister, ¿cuáles son los requisitos que necesitan los estudiantes para ingresar, los nuevos, por ejemplo, que quieran venir, no nos están escuchando a través de América 089.1 y dirán: ya, queremos ir para allá? Pero ¿cuáles son los requisitos?
15: Bueno, los requisitos son los que se pide a nivel general. Es solamente realizar el traslado de la página del ministerio de institución a institución. Nosotros, como requisitos, más bien solamente completamos la carpeta institucional, en donde tenga todas las calificaciones, todas las promociones de las instituciones anteriores, si es que han sido nuevos, traigan toda la documentación y ya pertenecen a nuestra institución. No hay como un requisito de decir: si no cumple eso, no ingresa. La institución da las puertas abiertas, es una institución fiscal, que eso se maneja a través de las plataformas del Ministerio de Educación.
1: Felicitaciones, magíster, por implementar esto. Ya el trabajo, como dice, de ya anteriores, ahora usted ya lo está realizando a su persona, ha llegado esto, así que por favor, ese mensaje que envía a todos los estudiantes que aspiran a formar parte de este nuevo proyecto de bachillerato.
15: Un agradecimiento, antes que nada, a los medios de comunicación que siempre han estado en nuestras buenas noticias. Hemos culminado también con fiestas en el mes de abril, 70 años. Sí. Ya se lo merece la institución a sus 70 años tener esta nueva noticia. Agradecer siempre a todos quienes han estado atrás de este proceso desde años anteriores hasta hoy, culminando también actividades y gestiones a nuestros estudiantes que siempre han sido el motor para poder realizar estas actividades. Invitar a la ciudadanía en general también a conocer esta nueva noticia de nuestra institución para que también puedan ser parte de esta familia velasquista, a unirse, a formar lazos y a trabajar en función a la educación de calidad.
1: Que vayan rápido, ¿no es cierto?, a inscribirse, a matricularse.
15: Estar pendiente siempre en la página. Y nosotros también en nuestras redes sociales estaremos publicando cuando ya están las fechas de los traslados y pueden ser parte de esta unidad educativa.
1: Han salido excelentes estudiantes de la unidad de Velasco Ibarra, ¿no es cierto?
15: Le cuento que en nuestro grupo de exalumnos son unas figuras públicas muy importantes. Uh-huh. Ellos tienen el amor a la institución y hasta ahora nos están colaborando. Hay gente que incluso en las fiestas vino desde otros países, qué nuestros bien, exalumnos, para acompañarnos. Uh-huh. Sí, el referente de esta institución ha sido muy grande y eso es lo que siempre debemos mantenerlo.
1: Es que ha sido una buena unidad educativa, como dije, han salido excelentes profesionales desde allá y lo van a seguir logrando. Gracias, Magister, por haber venido y darnos a conocer esta buena noticia para los estudiantes de la unidad educativa de la Escribada.
15: Muchísimas gracias a ustedes, siempre estaremos acompañándoles cuando nos necesiten.
1: Gracias, amigos oyentes, antes de finalizar vamos al reporte del ECU 911 en esta mañana, para darse a conocer cómo están las carreteras y asimismo el clima, para que tengan pendiente, por favor, en este instante, ECU 911.
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1: Aquí estamos con el reporte del clima. Vía Ibarra, Otavalo, Cajas habilitada. Vía Ibarra, Salinas, La Carolina, Lita habilitada. Vía Ibarra, Carpuela, Juncal habilitada. Vía Ibarra, Cotacacha, Puela, García Moreno habilitada. Vía Ibarra, Zuleta, Cayambe habilitada. Vía Otavalo, Selva Alegre, Las Golondrinas habilitada. Recuerda, el reporte del clima es muy importante para este día. Estamos a una temperatura de 23 grados centígrados máxima, que a propósito ya estamos viendo el sol, ¿no? Y más adelante se va a poner más fuertecito, y la mínima de 11 grados centígrados. Muchísimas gracias, amigos oyentes, por haber estado con nosotros. Finalizamos aquí las noticias, deseándoles lo mejor para el resto de este día. Bajo la dirección del doctor Galo Enríquez Enríquez, en controles técnicos estuvo Francisco Espinosa, que ya se va a matricular al bachillerato y va a terminar ahí todas las cosas, ¿no? Aquí está la licla, la magíster para inscribirlo ya, Francisco Espinosa. Se despide de ustedes, María Angélica Quiroz, deseándoles lo mejor para el resto de este día. Esto fue su noticiero. Buenos días, América.

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2: América es puntual. Son las 9:00.

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1: América es puntual. Son las 10 horas.
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4: América es puntual. Son las 11 horas.
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8: Portugal dio un paso importante hacia la clasificación a los 16avos de final del Mundial 2026 al imponerse con autoridad por 5-0 sobre Uzbekistán en la segunda jornada del Grupo K. La gran figura del encuentro volvió a ser Cristiano Ronaldo, quien marcó un doblete para encaminar la victoria portuguesa en el estadio de Houston. El experimentado delantero abrió el marcador apenas a los 6 minutos de juego y volvió a aparecer a los 36 para establecer el 3-0 parcial. El periodista paraguayo Jorge Chipi Vera fue expulsado del Mundial. La FIFA retiró la credencial mundialista del periodista paraguayo Jorge Vera. Por lo tanto, él ya no podrá cubrir entrenamientos ni transmitir partidos. ¿Qué pasó cuando expulsaron a Miguel Almirón por taparse la boca en el partido contra Turquía? El pasado 19 de junio, Vera lanzó varios epítetos en contra de la FIFA, principalmente en contra de su presidente, Gianni Infantino. Estos son los partidos de hoy en el Mundial 2026. Por el Grupo B, a las 14 horas, Suiza versus Canadá. A la misma hora, Bosnia y Herzegovina versus Qatar. Por el Grupo C, a las 17 horas, Marruecos versus Haití. A la misma hora, Escocia versus Brasil. Por el Grupo A, a las 20 horas, Sudáfrica versus Corea del Sur. A la misma hora, Chequia versus México.
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1: América es puntual. Son las 12 horas.
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1: 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Son las 13 horas.
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1: Y aquí estamos, amigos oyentes. Buenas tardes, buenas tardes. Iniciando el programa rumbo hasta las 18 horas, acompañarles a ustedes en una tarde muy bonita y especial. Estamos con una temperatura bastante alta acá en la ciudad de Ibarra. Estamos con un sol fuertesísimo, señores. Dolores de cabeza, insolación y mucho, mucho, mucho por ahí. Así que hay que cuidarse bastante, ¿ok? Estamos listos entonces de aquí con lo mejor de la música para ustedes a través del dial 89.1 América Estéreo, a través de www.americaestereo.com. Esto es Sin Control.

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Y aquí seguimos en esta tarde de miércoles, ya rápidamente, ¿no? Y este viernes, pues ustedes ya saben, la provincia cumple, ¿cuántos años? A ver, ¿cuántos años cumple la provincia de Imbabura? De, digámoslo así, ¿cuántos años tiene de provincialización Imbabura? A ver, ¿quién nos dice, quién nos conversa? A través del 099-813-1559, así es, señores. Este día viernes, vamos a ver, ¿quién sabe si viven en Atuntaquio, Tabalo, San Antonio, Ibarra? ¿Cuántos años tiene de provincialización Imbabura? Vamos a ver qué nos contestan. 099-813-1559. Ahí está nuestro WhatsApp. Pero bueno, solamente para que nos envíen la respuesta, ¿no? Sino también para que ustedes estén con nosotros comunicándose, solicitando los temas favoritos que ustedes quieren. ¿Qué música quieren en esta tarde de miércoles? ¿Qué canciones son las que le pueden acompañar a usted en todas las actividades que está realizando en esta segunda jornada de este día, esta mitad de semana? En donde también los partidos de fútbol siguen, avanzan. Ayer ganó Colombia. Así que felicitaciones. Y no fue un partido nada fácil, ¿eh? No fue un partido nada fácil. Complicadito. Me conversaron por ahí. Pero que no, ganaron. Felicitaciones. Parecía que ya no. Pero ahí estuvieron. Y no fueron los de la motico. Simplemente ganaron el partido. Así que felicitaciones a la gente colombiana, a todos aquellos que estuvieron haciendo barras, ¿no? Vaya, si parecía que todo Ibarra estaba aplaudiendo a la gente colombiana. Felicidades. Ahora, ¿qué partidos están? Ya luego los revisamos y les decimos cómo están esos goles, ¿no? En todo este mundial, que todavía poquito, dicen que Cristiano Ronaldo solamente metió un solo gol. Y bueno, así es el fútbol, dos goles. Queremos más goles de Cristiano Ronaldo, ¿sí o no? Más goles de este jugador que también está en este, dicen, el último mundial que va a jugar. ¿O sea, cierto? Solamente acá en Sin Control, a través de América 89.1.

Aquí estamos en Sin Control, amigos oyentes, y por supuesto, en este momento junto con ustedes, de recomendaciones súper importantes. 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

0: Sin Control. 4 de la tarde con 24 minutos, 16 horas con 24 minutos. Estamos acá en Sin Controles, día miércoles. Feliz cumpleaños a las personas que nacieron en un día como hoy. Les deseamos lo mejor, lo mejor, lo mejor, lo mejor. Que cumplan muchos, muchos, muchos años más. Muchos años más a usted que me está escuchando. Y decirle que tenga una linda tarde. Que cumpla muchos años más. Que todos esos anhelos, esos sueños se les cumpla, pero así, como saben decir, a mil por hora que se les cumpla, ¿no? Se les duplique, se les triplique. Vamos a enviar un saludo súper especial entonces a Marco Israel Andrade. Marquito, felicidades y feliz cumpleaños en este día que nació, pues, al Marquito Israel Andrade, ¿no? Un saludo súper especial también para Andrés Chamorro Aguirre, el Andresito que está cumpliendo 46 añitos. Jovencito, un bebé, es un bebé, 46 años, bebecito, 46 años, qué bonita edad, 46 años, madurito o inmadurito, ¿qué tal? ¿Cómo va? Poquito, entre maduro y maduro. Dice que la mejor edad del hombre es a los no sé qué. ¿A cuán? A ver, a Mauricio, tú eres hombre. ¿A qué edad dicen que son los años más bonitos del hombre?
1: No averiguado.
0: A ver, señorinas, señoritas, ¿cuál es la edad más bonita que quiere usted que sea para un hombre? ¿Cuál es la edad? Para las mujeres, de los 46 para arriba. De los 46 para arriba es la edad más bonita para las mujeres. Para los hombres, ¿qué edad dicen ustedes que es la más chévere, la más bonita? Aquí quiero verlos. A ver, hombres, ¿qué dicen ustedes? ¿Cuál es la edad más bonita que un hombre puede llegar a tener? O sea, dicen, esta edad del hombre que bestia se vuelve buenote, se vuelve precioso, se vuelve lindo, se vuelve una petiyuyu. A ver, ¿a qué edad? Ahí quiero escucharles a los jovencitos, a los hombres. Algunos dicen que a partir de los 30. Para mí no a partir de los 30. A partir de los 30 son bien inmaduros, no saben lo que quieren. A los 30 años ellos quieren divertirse sin condición. Por si acaso, en serio. Es que a los 30 años como que se le despierta y dice, no, estoy ya pasando de mi juventud, de mi vida adulta. Y entonces como que quiero disfrutar de la vida. Novias por aquí, novias por acá. Besito por aquí y besito por acá, ¿no? Entonces, ¿qué dicen ustedes? Dicen que la edad más, que el hombre se vuelve más mujeriego es a partir de los 30 años. Yo digo que el hombre es mujeriego y es mujeriego, no cambia. Así tenga los 30, los 40, los 50 años, no cambia. ¿O qué dicen ustedes, ah? Por eso, hoy en la tarde preguntamos, ¿cuál cree usted que es la edad más bonita para los hombres? Que se les ve preciosos, que se los ve, ay, qué guapo, ay, qué lindo, ¿no? Bueno, eso que, por ejemplo, a quienes les gustan los mayores, ¿no? Entonces, por ejemplo, a las que les gustan los mayores dirán, es que se les ve guapo a los 60 años, por ahí se les ve simpático, se les ve atrayentes, o se les ve un sugar daddy, ¿no? Dirían así, ¿no? En cambio, a las que no nos gustan los mayores, pero sí nos gustan los menores, digamos, que a mí no gustan los mayores, entonces digamos que les vemos ahí en un balance desde los 40 años para arriba, que se les ve así como que súper atractivos, ya como que son maduritos, ya como que tienen su trabajo, ya como que están ya centraditos, ¿no? Pero me refiero que ya, o sea, ya tienen su vida organizada. Porque de ahí puede tener los 42, 43, 44 años, 40 y ni sé cuánto, pero son también mujeriegos. Así que ahí quiero verles a ustedes. ¿Qué edad para ustedes es la más bonita para un hombre? No han de decir a los 25 años. Lo que yo sí les digo es que también, ¿no? A los se ponen así chéveres, encantadores. En eso, desde los 25 años en adelante, también se ponen atractivos los hombres. Ya se les ve más atractivos y todo lo demás, ¿no? Pero no, pues ya no estamos para hacer la sugar, ¿no? Sino, en serio, ni tampoco para ser la novia de alguien de 25 añitos, imagínate. Uy, Dios mío, santo. No. Imagínate tú, ¿no? Igual también un hombre de unos. Aunque los hombres, ¿no? Si se meten con jovencitas de 25, 24 años, Mauricio, ¿sí o no? ¿Has visto tú eso? Si un hombre se mete con se ennovia con una chica de 25, 26, no dice nada. Pero vaya a ver si la mujer tiene un novio de de 25, 26, 27 años. ¡Ay, Dios mío! No, pues, es que le está manteniendo, es que le está dando seco cosas. Pero bueno, ¿cuál es la edad más bonita que usted cree que sea para un caballero, para un hombre? Aquí en Sin Control.

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2: Aquí estamos en la parte romántica del segmento de la tarde, ¿cierto? Entonces aquí ya saben ustedes, su voz se necesita escucharla y eso pueden hacerlo a través del 099-813-1559. Canciones bonitas, canciones del alma, canciones que te enamoran, te cruzan el corazón de las letras que tienen tantas bellas, bellas letras, ¿ok? Esto es Directo al Corazón.

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1: Buenas tardes, Radio América. Tengan la bondad de complacerme con una canción. Eres un mal necesario, de Jorge Char. Muchas gracias.

0: programa con esas canciones románticas y bonitas que nos solicitan, ¿no? A esta hora de la tarde, porque toda la música y aquellas luego del colegio. Qué canción, ¿no? Del adolescente y todo lo demás. Bueno, y seguimos en el segmento directo al corazón, aquí en Sin Control. Esas voces bonitas que las escuchamos a través de nuestro WhatsApp del 099-813-1559. Suenan así.
1: Buenas tardes, Radio América. ¿Me podría complacer con la canción Corazón Partido de Alejandro Sanz, por favor?

la parte final del segmento Directo al Corazón con estas canciones. ¿Les gustó? Qué bueno. A mí me gustó escuchar su voz a través del 099-813-1559. Y aquí terminamos Directo al Corazón.

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las 17 horas con 29 minutos, 5 de la tarde, 29 minutos. 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

0: eso. Ah, seguimos, seguimos con la programación. Yo pensé que solamente era de ella, es decir, la mención. A ver, vamos a leer los mensajes que dicen por acá, ¿no? Entonces, yo quiero chequear por acá, dice, ¿no? Aquí antes en mi Facebook decían, ¿no? Que los hombres, pues, tienen su mejor edad a partir de los 45 años, ¿no? ¿Su qué? Su prime a partir de los 45 años. A partir de los 45 años, ¿no? Otra me dice por acá, hola Angie, para mí la edad más bonita de una mujer es a partir de los 40 y la edad más bonita del hombre está entre los 30, que son unos mocositos, y entre los 50 años, que están buenotes. 50, bueno, ¿qué te pasa? Si hay unas de 50 que sí son.
1: Todos los del gimnasio.
0: Todos los del gimnasio. Usted quiere distraer sus ojos, señora. No quiere tener iras con su esposo, no quiere tener iras con el novio. Quiere distraerse, vaya al gimnasio. Ahí de. Y es que es en serio. Hay de 80 para abajo. De 80 para abajo. Y hacen ejercicios, ¿no? A ver, vamos a leer lo que dicen acá en el WhatsApp. Dice. Hola, buenas tardes. Mi opinión, escuchen bien este mensaje, ¿ya? Es del 099-719-1026, ¿no? El mensaje. Hola, muy buenas tardes. Mi opinión en las mujeres, la edad perfecta de las mujeres es de 20 a 30 años. Están en su top máximo como mujer. Hasta el arete se me cayó. Belleza, juventud y fertilidad. Sin mucho kilometraje. A diferencia, escúchese bien. A diferencia de una de 30 años, ya tienen su kilometraje. Y una más recorridas que otras. A diferencia de los hombres, el top es después de los 30 o 35. Porque ya tienen sus metas cumplidas, su trabajo y experiencia y en todo. Y aquí yo le digo, chico, ¿y a ti quién te dice que tú no tienes kilometraje, ah? ¿Qué no tiene kilometraje? ¿Qué tiene que ver el kilometraje? ¿Qué es para ti el kilometraje de una mujer, ah? ¿Qué es para ti? Si por si acaso no lo sabías, en la actualidad, perdón que lo diga, pero una niña de 20 a 30 años ya tiene más de recorrido que una mujer de 30 o 40 años y más adelante.
2: Uf.
0: ¿O acaso no lo has notado? ¿Mm? Sí, si no lo ha notado a la persona que mandó eso. ¿No? Y es que yo digo, ¿no? Los hombres que dicen eso de los kilometrajes y eso, ¿será que son santos? ¿Será que estos hombres nunca tuvieron nada con nadie? ¿O será que solamente tuvieron una o dos novias nada más que hablan tanto del kilometraje, ¿no? Y ustedes, señores, ¿cuántos kilometrajes tienen? Si tan solo se pusiesen a observar desde el momento que iniciaron su vida hasta la edad que tienen, ¿qué kilometraje es ese? Pobre la mujer que se va con ese kilometraje. Recorrido, remachado, pinchado nuevamente, otra vez parchado, recorrido y otra vez así, ¿no? O sea, qué absurdo eso, ¿no? De decir, ¿qué es eso de kilometraje? ¿Acaso que la mujer tiene kilometraje? No, la mujer no tiene kilometraje. Lo que pasa es que en la vida de la mujer ha sucedido cosas que tal vez eso llevó a tomar decisiones que no fueron las correctas, pero que no son kilometrajes. O sea, ¿qué le ha pasado? Línchenle, mujeres, línchenle ahorita a través de América Estéreo. 099-813-1559. Línchalo. Mauricio, ¿tú qué dices? ¿Opinas lo mismo que el cucarachín o no opinas? Dice que no opina lo mismo. No, eso, no sé, ¿no? Eso se llama machismo, decir eso de los kilometrajes de las mujeres. No, no. Ahora vayamos a ver cuánto kilometraje tiene el don. Yo veo según la foto de aquí del WhatsApp, pucha, ese no tiene kilometraje, tiene mucho más recorrido que la pista de Aguarcocha. Vamos a la pausa, amigos, y ahorita regresamos a comerse acá en Sin Control.
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final del programa, amigos. Gracias por haber estado con nosotros. Bueno, promedio las mujeres de 40 para arriba, de 30 para abajo y todo lo demás. Los hombres que son muy buenos y puestos a partir de los 45 años. La verdad, lo tienen ustedes y cada uno de ustedes. Nos despedimos, amigos oyentes. Gracias por haber estado con nosotros, acompañándonos en esta tarde de Sin Control. Los esperemos mañana para que sigan acompañándonos. 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Porque si no se porta bien, al mismo Diosito le hace lanzar un rayito por la pachamama. ¡Cuídese mucho! Esto fue Sin Control.

0: 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Son las 18 horas.
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